Estamos en 1992 y formando parte de ediciones del álbum Angel Dust, Faith No More presentó su versión de Easy, originalmente interpretada por The Commodores. A diferencia del estilo más agresivo que caracterizaba a la banda, aquí optan por una interpretación contenida, elegante y emocionalmente honesta. El trasfondo de Easy habla de la necesidad de libertad personal, de ese momento en que una relación deja de ser saludable y es necesario soltar. La canción logró buena recepción en rankings internacionales y permitió a la banda llegar a nuevos públicos. Con el tiempo, se consolidó como una de las versiones más respetadas de la década, demostrando que la sensibilidad también puede ser parte del rock alternativo. En Retro Hits. Faith No More. Easy.

0: Son las 8, 29 minutos.
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0: Son las 8:58 minutos.
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0: Son las 9 de la noche, 29 minutos.
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0: Son las 9 de la noche, 57 minutos.
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0: Son las 11 de la noche, 28 minutos.
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1: Son las 11 de la noche, 59 minutos.
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0: Son las 2 de la mañana, 58 minutos.
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0: Son las 3 de la mañana, 57 minutos.
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0: son las 4 de la mañana, 28 minutos.
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0: Son las 4 de la mañana, 58 minutos.
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0: Son las 5 de la mañana, 27 minutos.
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0: exactamente las 6 de la mañana.
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0: Son las 6 de la mañana, 30 minutos.
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0: Exactamente las 7 de la mañana.
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0: Son las 7 de la mañana, 28 minutos.
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0: Son las 7 de la mañana, 58 minutos.
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0: Son las 8 de la mañana, 27 minutos.
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0: Son las 8 de la mañana, 58 minutos. ¡Fuera, fuera! ¡Fuera,
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0: son las 9 de la mañana, 32 minutos.
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0: son las 9 de la mañana, 57 minutos.
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0: Son las 10 de la mañana, 27 minutos.
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0: exactamente las 11 de la mañana.
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0: 11 de la mañana, 24, y aquí estamos, Comunidad Retro.
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0: Día lunes 17 de agosto, ya estamos avanzando en el mes de agosto. Nos vamos acercando al mes de la patria con fuerza, uno de los meses que muchos esperan con ansias. Bueno, y hoy con lluvia. Iniciamos la jornada, la madrugada con lluvia. Bueno, y vamos a ver qué nos depara para el día de hoy. Sigue lloviendo, ¿no? Porque ya abrió. Claro, abrió. Vamos a tener algunos chubascos durante la jornada, pero cada vez queda menos. Ya abrió ya, claro. Puede caer alguna otra nube por ahí con alguna lluvia débil, pero no hay más. ¿Ya? Podrían haber chubascos hasta la 1 de la tarde aproximadamente. Una que otra, alguna que otra nube que nos dé ese vital elemento. Comunidad Retro, ya estamos al aire. Estamos por Eclipse.
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0: Bueno, hoy día las temperaturas van a llegar a los 18 grados. 15 me rectifican. No, 15 para hoy día es la máxima. Tenemos 11 grados a esta hora, se esperan 15 como máxima. Mañana vamos a tener 20 grados. Mañana va a estar un rico día, muchachos. La mínima va a ser de 6, va a estar fría la noche, pero va a estar muy rica la mañana. O sea, muy buena temperatura mañana, 20 grados. Ya el miércoles comienza una nubosidad que nos va a permitir una mínima de 9 grados y una máxima de 16. Para el día jueves igual, se esperan 16 grados con mínima de 8. El día viernes se esperan 18 grados, algo de nubosidad por la mañana y la mínima de 10. Está bastante bueno la semanita. Y amigos de Cabildo, Comunidad Retro, 10 grados a esta hora. Se esperan hoy día 16. Por ahí van contándose si mantiene o no algunos chubascos aquí, por lo menos. Ya la intención de abrir ya se observa ya. Algunos chubascos podrían caer hasta eso de la 1 de la tarde en Cabildo. No hay más. Mañana se esperan 20 grados. Rico día mañana en Cabildo. Miércoles 16 grados, el jueves esperan 19, y ojo que el viernes y el sábado, oye, ojo, el viernes y el sábado en Cabildo se espera temperatura de verano, 27 grados se espera la máxima para esos dos días, viernes y sábado, nos estamos volviendo locos.
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0: Oye, en serio, me parece 27 grados el viernes y sábado de este fin de semana. Y en Petorca me pasa lo mismo, ¿no? Ah, en Petorca lo mismo. Petorca, claro, el viernes y sábado de este fin de semana, 27 y 28 grados también. Y mañana vamos a tener 20 grados con cielos totalmente despejados y una mínima de 7 al interior de la provincia de Petorca. Petorca presente el miércoles 16 grados, el jueves 21, el viernes y sábado entre 27 y 28 grados. Se nos acerca la primavera.
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0: Bueno, aquí estamos con Queen. Este temita sonando en la Comunidad Retro ATM de día lunes. Luego me voy al WhatsApp, que ya hay mensaje ahí presente, ¿eh? Somos Comunidad, somos Retro por Eclipse FM.

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1: Bueno, vamos a echar un vistazo a lo que trae prensa hoy día. Vamos con Bio Bio Chile, la portada de hoy.
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1: El ex militar israelí deudor de Sartor al que Clark le gestionó multimillonario préstamo hoy día, vienen titulares. Activan alerta SAI, ordenan evacuar cuatro sectores de Tocopilla por activación de quebradas. Viene hoy día en titulares también, ¿eh? Mi papá ayer me mandaba imágenes de Iquique, de las calles con mucha agua. Claro, lugares que no están acostumbrados a recibir lluvias intensas para ellos, para nosotros no tanto, digamos. ¿Qué más tenemos hoy día? Rao intenta bajar la tensión por reforma de seguridad y llama a la calma tras crítica desde la UDI hoy día en titulares.
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1: Solo 20 minutos, el ministro Alvarado y Quiroz se reúnen tras días de tensión en el gobierno. El gobierno presentará pronto el proyecto de indemnización todo a todo evento. ¿Qué incluiría la propuesta? Hoy día vienen titulares.
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1: ¿Qué más tenemos hoy día? La última entrevista de Haldi reveló abuso de famoso hombre a los 18 y 19 años. Y hoy día también viene la operación Jingo, ¿eh? Cuando Camilo Huerta fue detenido por sus plantas de marihuana con Félix Sumastre. De ahí de ese tiempo que se habla de la operación Jingo y otras cosas más. Capitán de España teme a peligrosidad de chilenos en Copa Davis. Destacó a jugadores nacionales. El capitán de España. Subsidio al crédito hipotecario ahora tiene tope de 6.000 UF. Revisa cuándo podrás pagar el dividendo o pagar de dividendo. Hoy día vienen titulares.
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1: Voy a ir con Emol. ¿Qué nos trae Emol hoy día? El lunes 17 de agosto. Mea culpa por TC, pugna entre ministros, conversación con Poduje e indultos. CAS aborda la contingencia. El mandatario analizó una serie de materias hoy día en titulares.
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1: Soy inocente, dice Camilo Huerta. Esto es un montaje. Las primeras palabras de Camilo Huerta al ser detenido. ¿Y de qué se acusa? Hoy día viene en titulares. Vuelve a dispararse el cobre, no para de batir récords. Se acerca a los $7 por libra. El metal rojo avanzó 2,11% en Londres. Intentó atropellar a carabineros, sujeto en riesgo vital tras recibir un tiro en su cabeza. El hecho ocurrió en Quinta Normal. Criptomonedas se abren paso en Latinoamérica entre vacíos regularizados o en vacío regulatorio, mejor dicho. El uso de esta herramienta es todavía de nicho y viene hoy en titulares.
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1: Están investigando a un anestesiólogo. Habría abusado sexualmente de dos pacientes mientras estaban sedadas. Hoy día lo destaca y viene en el hospital de Huasco, ¿eh? Por lo menos la fotografía corresponde al diario Atacama, que trae información de a fines del 2022. Les duele, Correa vuelve a explotar en Colo-Colo con duras frases y Ortiz adelanta el superclásico con claro mensaje. Los albos aguantaron o igualaron 2-2 ante O'Higgins. Hoy no entendí después lo que habló Correa. Lo ocurre a quedarse calladito porque ya viene saliendo de cuatro partidos suspendidos. Ayer volvió al gol. Pero Colo Colo se ha visto más errático en los últimos dos partidos. Viendo a un Vidal también que no está jugando bien, ya el tercer partido consecutivo de Arturo Vidal, ¿eh? Que juega mal. Y no lo sacan, ¿eh? Pero está jugando mal. Incluso perdió un penal ayer. Abusando de confianza. Bueno, Arturo, preparándose para lo que será el clásico de este domingo entre la Universidad de Chile y Colo-Colo en el Estadio Nacional, con el ingreso de hinchas rivales, ¿eh? Son cerca de 300 hinchas que se le da posibilidad de estar ahí en el estadio. En el Estadio Monumental, o sea, en el Estadio Nacional. Viene hoy día en titulares, 11 de la mañana con 37 minutos. La música no se detiene, Comunidad Retro. Aquí está Europe con Rock the Night.

0: son las 11 de la mañana, 41 minutos.
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6: Por Eclipse FM, la radio de los éxitos, estamos de vuelta. Bueno, luego de la pausa comercial, acá en los estudios. Aquí es donde nos gusta estar ahí transmitiendo, levantando esta jornada. Oye, tenemos una reunión ahora a las 12. Ya Master va a llegar luego a tomar el control de la radio. Tenemos un chequeo de la actividad de beneficio que se va a realizar para el día 3 de septiembre. ¿Se acuerda que les comenté? Bueno, hoy día tenemos reunión también en la municipalidad al mediodía. Y vamos a tener más o menos claro cuáles son los artistas que van a aparecer y qué son las necesidades también que se van a solicitar para este evento de beneficio. Ahí lo vamos a estar chequeando y lo vamos a estar compartiendo contigo aquí en la radio.
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6: Oye, cortito aquí saludando a mis amigos que están en los estudios de la radio. Le doy, oye, Connie, bienvenida a la radio. Amiga Connie, ¿cómo estás?
7: Hola, Marquito, muy bien. Aquí estamos en esta linda mañana de lluvia y ahora lluvia. Sol.
6: Oye, sí, lluvia, sol. ¿Qué es eso? Bueno, Estiga Garriga también, ¿eh? Usted sabe lo que es, sale el sol, viene la lluvia, sale el sol de nuevo.
8: Lluvia con sol. Lluvia, sí, con... yo lo tengo clarito. Hola, chiquillo, ¿cómo está, Marquito?
6: Criado
8: está
6: de esa manera.
8: Criado, mal criado. Como se dice vulgarmente allá por Paraguay, criado y mal criado, sí.
6: Bienvenido a la comunidad, chiquillo, ¿eh? ¿Cuánto habrá llovido anoche, entre hoy día? Estaba programado 20 milímetros, ¿eh? No sé si que en los primeros momentos estuvo lloviendo así como...
7: Estuvo parejito
6: en un momento.
8: En la madrugada sí. Yo sentí que estuvo bien parejita la
7: lluvia.
8: Bien
7: varias veces en la madrugada se mandaba sus buenos piques de lluvia.
6: Todos quedamos como a medio dormir nomás, porque sí. Igual te despierta la... ¿no? Como que no nos duermes así como...
7: De plano, parejito.
6: Y que despertar luego que suena la alarma, ¿no? O previo a la alarma también. Somos como una iniciando el lunes con lluvia. Bueno, lluvia que ya no la tenemos, pero la disfrutamos durante la madrugada y también durante esta mañana. 11 de la mañana con 47. Somos Comunidad Retro, acá te esperamos.
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6: Boutique Avenue, bienvenida a la radio, amiga. ¿Cómo estás, Jocelyn? Muy buenos días, dice a todos. Muy buen inicio de semana. Con este día lluvioso, se trabaja igual. Mucho cariño a todos, en especial a la Influ. Tuve una oportunidad de conversar mucho, ¿eh? Muy agradecida de todo. Y siempre siga brillando. Eso pues, querido amigo Marcos. Un abrazo para todos ustedes. Es Boutique Avenue, nuestra querida Jocelyn. Hoy día en Comunidad Retro.
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6: 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Amigo Freddy, con todo el power, amigo Freddy.
10: Hola, hola, buenos días, amigo mío. Buenos días, comunidad Reto ATM. Que lo pasen muy bien. Con lluvia y con sol saliendo este momento, con no. Todo el power día lunes.
6: Con todo el power. ¿Qué te parece?
8: Sí, ahí está.
6: Inyecta energía.
7: Totalmente.
6: Freddy bien. González. Hoy aquí tenemos a nuestro amigo Monchi, que nos habla desde Buin. Me dice, buen día, gente linda de la comunidad TM. Llegó el temido lunes, pero tranquilo, respirar profundo, ¿eh? Pongan cara de todo bajo control y mantengan la fe, porque cada vez falta menos para el viernes. Que esta semana venga cargada de buena noticia, energía positiva, cafecito Salvador y pocas reuniones en la tera. Oye, pocas reuniones en la tera, dice.
8: Justamente.
6: Ánimo, que el viernes ya se viene, lento pero viene. Un gran abrazo, amigo Marcos, y a todos amigos de la comunidad TM. Ahí está Monchi Molina, desde la capital, o mejor dicho, desde Win, conectando con la radio de los clásicos. Desde muy lejos, ¿eh? Nos gusta cuando conectamos con ellos. Un abrazo, amigo. Grande Monchi. Mira la Blanquita. Hola, Marquito. Buen día para todos. Espero que estén muy bien. Les deseo una bella semana bendecida y un feliz lunes y una hermosa lluvia bendecida. Dice, mal día, baila. Buen día, baila. Mucho trabajo, baila. Nadie te quiere, baila. La energía es arriba. La música es magia convertida en sonido. tiene el poder de acariciar el alma, despertar recuerdos y sanar silencios que las palabras no pueden alcanzar. Mira qué linda frase nos envía
8: la Blanquita.
6: La Blanquita. Oye, ustedes saben cómo amaneció Chinculco hoy día, ¿no? De ahí la transmisión voy a mostrar, pero estoy adelantando, ¿eh? Ese manto blanco de cómo amanece hoy día.
8: Una cobertura blanca preciosa.
6: Maravilloso hoy día. El interior de la provincia de Petorca. La Ligua saló a la Coni y a Gabriel también le manda cariños. Nuestra querida Blanquita.
8: Sí, ayer la encontramos a la Blanquita. Sí.
6: ¿Dónde andaban ayer?
7: En el económico.
6: Ah, ya.
7: Sí. Justo allá afuera.
8: Allá afuera la encontramos.
6: En compras.
8: Sí.
6: Muy bien. Supermercado económico. Y también, y ya lo leo. Rosario me dice, buen día, lunes Marquito. Saludos a la Conia, Gabriel. Rico escucharlos en la radio. Que tengamos toda una excelente y linda semana. Toda la querida Comunidad Retro. Cariños para todos. Es la Rosario a esta hora en Comunidad Retro. ¿Cómo está despejado ya, Rosario? Joanita, ¿cómo estás? Joana, bienvenida desde Quintero.
11: Muy buenos días, Marquito, y a toda la comunidad. Hoy acá tenemos un día con lluvia con sol.
6: Lluvia y sol.
11: ¿Qué te creí?
6: ¿Eh? Otro
11: las
6: nivel.
11: Las dos cosas juntas. Buen día para todos, besos.
6: Buen día, amiga.
11: Saludito ahí a la Connie y al guardaespalda. También.
6: El guardaespalda.
8: ¿Cómo te quedó ese?
6: Ya
8: me cambiaron el apodo ahora, el guardaespaldas. Vamos que se puede.
6: Vamos
8: el
6: Gibson, que se puede.
7: Tigarribia ahora.
6: ¿Ah? El guardia. El guardián. Oye, bueno, ahí está la Connie mandándole saludos aquí en la radio. La Rosario ahí por estar en línea, nos va a contar cómo está el cielo hoy día en Cabildo aquí en la radio de los. No están en cámara, así que pueden hacer gesto todo lo que quieran.
8: Se confundió.
7: Yo me confundí de actor, po.
6: Ah, ¿y era qué?
7: Era Conner, no Mel Gibson.
8: Kevin Conner, no Mel Gibson.
7: Ah, me acordé de Corazón Valiente.
6: Ese, ahí
7: cambié
6: sí.
7: Cambié de película. Corazón
8: Valiente. Oye, me han cambiado el apodo, me han cambiado la película también ahora. Ya.
6: Oye, despejado Cabildo, ¿ah? Con cara de algo más de agüita va a caer. Así como que hay algunas nubes, claro que pueden marcar eso, quizás Rosario. Con cara de que algo más agüita puede caer. Muy bien, amiga Rosario, aquí en la comunidad Petro. Mira cómo me cambió el clima con el peinado a la antigua. ¿Eh? Este es el peinado que todos tuvimos. ¿Eh? Oye, estuvo bueno el programa el lunes, o sea, el día viernes.
8: Oye, ese peinado medio Zoolander.
6: Cuando. Sí. ¿Te acordás que el
7: tiene
6: viernes,
7: la mirada?
6: El viernes hablamos de. De las cosas que vivíamos en el pasado. No tuve esta infancia, sino. Oye, fue, bro, un tremendo programón. Gracias por el día viernes que estuvo buenísimo, amigos de la Comunidad Retro. Bueno, nosotros calentando los motores, tenemos reunión en unos minutitos más en la Ilustre Municipalidad de La Ligua. Te vamos a contar todos los detalles aquí en la radio de cómo viene ese evento musical también. DJ Master luego toma el control de la radio, posiblemente haga algún contacto. Amigo mío también, gracias por acompañar un ratito que sea, pero pasarán a saludar.
8: Sí, era pasar a saludar nomás porque tengo que volver yo a mis tareas laborales un ratito más, así que eso, Marquito, saludarlo, aprovecharlo de ver un ratito ya que andamos aquí por el centro de La Ligua haciendo unas pequeñas compras. Entonces, me despido, que estén todos muy bien, que tengan todos un lindo lunes, estamos en contacto. Vamos a tratar de seguir escuchando la
6: conexión de la radio.
8: Sí, lo más que se pueda.
7: Bueno, y también me despido, Marquito, que espero que estén todos muy bien. Y vamos a seguir al habla y a ver si le pedimos alguna mezclita después a Master.
6: Por supuesto.
7: Que viene con un buen cerrullo también por ahí.
6: Viene con todo a calentar los motores. Yo nos vamos a centrar un poquito nomás. Vamos a esa reunión y volvemos a la radio rápidamente. Hoy ahí nos llegan algunas imágenes del centro. Saliendo el sol en el centro. Jocelyn, gracias por enviarnos imágenes. Vamos con don José Pepe. José Pepe.
12: ¿Cómo están, José Pepe?
6: Bienvenido a la radio.
12: 4 de la mañana. Despierto con que la lluvia cae, que cae.
6: El techo
12: es de fonolita, no, de zinc, que suena, pero como campana.
6: Oye, parece que estoy, pero están
12: pero bueno,
6: con balde.
12: Son gajes del oficio, la lluvia. Amigo Marco, me avisa cuando vaya a llover de nuevo.
6: Ya, pues.
12: Voy saliendo de la Ligua y miro para el horizonte y veo unas nubes que vienen, pero ¡ay! El cielo.
6: Negrita.
12: Bueno, la agüita. Es lo más lindo que hay, una bendición para nosotros.
6: Por supuesto, don
12: José. Oiga, amigo Marco.
6: Dígame.
12: Escucha, los temas importantes que están hoy día en boga. La Católica mañana, amigo Marco.
6: La Católica, oye, la Católica mañana, Copa Libertadores.
12: Colo Colito ya es campeón. Ya está bien Colo Colito.
6: No, pero tiene queda una, todavía vos, José.
12: Una persona, un jugador ahí que la lleva. Las arengas de don Arturo Vidal son extraordinarias.
6: No estamos viendo en pura arenga, ¿no?
12: La Católica, lo dudo, pero... tendrán que jugar los muchachos, los jóvenes.
6: Eso, hay que sacar la savia nueva.
12: Bajar la camiseta. Ponerle sangre a la camiseta, no sé. Tienen que sacar la toda. Toda la garra de los cruzados. Un abrazo, amigo Barco. Que
6: un abrazo, don José Pepe.
12: A seguir luchando lo más. Un abrazo.
6: Don José Pepe ahí tirándole buena vibra a la Católica, sí, para el partido de mañana. Católica con un equipo argentino.
8: No, Colo Colo campeón.
6: Casi digo Platense, no, porque juega Coquimbo con Platense. Platense,
8: no. Sí. No, Colo Colo campeón. Debería ocurrir una hecatombe para que no ocurra.
6: Pero ha pasado, amigo mío. Con tremendo equipo comienzan a caer y se les viene encima todo. Ha ocurrido.
8: Lo veo muy complicado.
6: Ha ocurrido. Pero,
7: difícil, no imposible.
6: Sí, que todo puede ser, todo, pero que es llamativo cuando tienes a alguien atrás ahí que te va siguiendo, a pesar de ahora 10 puntos, pero queda campeonato, como dices tú. Ahora, este fin de semana también marca algo, porque se juega el clásico. La Universidad de Chile es el que viene detrás de Colo-Colo, digamos, por 10 puntos. Nos imaginamos cualquiera de los dos que gane también puede generar una situación ahí, o de alejarse o marcando ya un retiro de todo, pero. Interesante va a estar el campeonato. Se pone bueno el fin de semana también con este partido. La Influ me dice: hola amigos, ¿cómo están? Acá en sintonía, escuchando buena música. Escuchar a la familia Estigarribia ahí por la 103.9. Le deseo una muy buena semana y éxito en la reunión. Ahí les podemos contar todos los detalles aquí en la radio. Así que se quedan con nosotros, ¿eh? Nos llega imágenes de Santiago también. Aquí está Rodrigo. Buen día, Marco, a toda la comunidad aquí. Una mañana con lluvia y muchos tacos. Bueno, así es la capital. El sábado me la pasé acostado, resfriado, pero ya disponible en el trabajo. Buen día lunes y excelente semana. Un abrazo, amigo. Espero que estés mucho mejor del resfriado, Rodrigo. Estuvo resfriadito ahí el hombre. Acostado el día sábado. Bueno, vino el cumpleaños y se nos resfrió, mi compadre. Los 53. Saludos, amigo. ¿Eh?
8: Lo dejaron salir.
6: Todo puede ser, ¿eh? Sergio Fernández me dice: hola. Que no diga Estigarribia. No diga nada de Colo Colo, que es Yeta, me dicen. Oye, no diga nada, quédate callado, ¿no?
8: Sí, amigo Fernando, también lo quiero mucho.
6: Ya estamos en la reunión ahí con Rodrigo Pachi Zamora y hay imágenes de esta distinguida actividad.
8: ¿Eh? Oye, esa foto de. ¿Ah? ¿En el Congreso? ¿Dónde?
6: ¿En el Congreso?
8: Sí, como que.
6: Estamos de primera.
8: Ay, creo que el Congreso de Chile.
6: Está buena esa.
7: Además parecen los 007 Eclipse.
6: Dice la Liga 3 como el salón municipal, mira. Chiquillos, nos vamos con música. Seguimos acá en Comunidad Retro. Y luego más ratito ya, bueno, en cualquier momento llega Master, ¿eh? Va a tomar el control de la radio, de los éxitos. Vamos con más éxitos, más radio, más clásicos. Hoy estamos suavecito, ¿qué pasó con la música? Ahí está, After the Fire. Buena comunidad retro, seguimos, ¿eh?

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1: Son las 12 del día. 6 minutos.
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0: compartimos con ustedes. Aquí a mi lado tengo a Gonzalo Chacana, que viene a ser compañero en este momento. ¿Cómo estás, compadre?
1: ¿Cómo está, DJ Master? ¿Cómo está la majestuosa comunidad retro en sus casas, en sus lugares de trabajo? Aquí estamos día lunes, como nunca, apoyando al gran DJ Master en estas gran mezclas de día lunes. ATM por Eclipse, esperando que llegue el jefe, que anda en una reunión importante para que nos traiga novedades y poder contarle a la majestuosa comunidad retro. Muy buenas tardes para todos.
0: Luego revisamos el WhatsApp, los pedidos de ustedes también. Y tengo novedad, ¿eh?
1: ¿Qué pasó, amigo mío?
0: Tengo una novedad por ahí.
1: ¿Sí?
0: Se abrió un local nuevo de dulces de La Ligua acá.
1: ¿Una primicia?
0: Una primicia. Así que ahí vamos a sortear de ahí una docena de dulces por ahí.
1: ¿Un concurso? ¿Hacemos un concurso, no?
0: Sí, en un ratito más.
1: ¿Pensamos algo?
0: Así que vamos con todo eso.
1: Vale, vale.
0: En un rato más.

0: música, amigo Master.
1: Cuando seas grande.
0: Exacto. ¿Cuándo seremos grandes, amigo?
1: ¿Cuándo seremos grandes nosotros?
0: ¿Cuándo iremos a madurar nosotros como comunidad retro? Ahí preguntándoles a todos en sus casas, ¿cómo la están pasando esta mañana o esta tarde ya?
1: ¿Cómo lo están pasando?
0: ¿Cómo lo están pasando? Voy a salir como Willy Sabor. ¿Cómo lo están pasándola? Oye, con las grandes mezclas del gran DJ Master en vivo y en directo desde la 103.9, la FM de los éxitos, DJ Master.
1: Oye, ¿tenemos WhatsApp por ahí?
0: Por supuesto, tenemos muchos WhatsApp, ya están llegando a la comunidad retro. Tenemos un saludo desde... ¿Dónde está? Aquí está, nuestro amigo Monchi Molina, que nos dice que se active la buena vibra, que suba el volumen y que hoy no falte la música, las risas y la energía. Un saludo gigante para el gran DJ Master y para el amigo Gonzalo. Saludos para Monchi, que está en sintonía. Oye, manda una foto ahí donde nos está viendo por el canal. No sé si estará...
1: ¿El canal o por...?
0: Es una foto, o por YouTube también. Puede que sea una foto que tenga antigua ahí, mi compadre, porque nosotros no estamos saliendo en vivo en este momento, ¿cierto? Por el canal. Así que saludos para Monchi Bolín, amigo mío. ¿Dónde está Monchi
1: Master? En Santiago.
0: ¿Santiago?
1: En Buin.
0: En Buin. Santiago, Buin. Entonces, saludos para el amigo Monchi. Y ahí nos estaban mandando un saludo a toda la majestuosa comunidad retro. Tenemos también... Por aquí, otro saludo desde Santiago también, Pudahuel Sur. A ver, Digna Paladino, ¿qué nos está diciendo? Hola, Digna, ¿cómo estás?
2: Hola, buena tarde, hola, hola. Buen comienzo de lunes. Mira. Hoy una mañana lluviosa. Marquito, saluditos para ti. Y escuché a Connie por ahí,
0: sí,
2: y a Gabriel,
0: que tengan por acá.
2: Están acompañándote ahí, así que abracitos cariñitos para ellos. Oye, acá ya alumbrando un poco el sol, pero está helado. Después de la lluvia viene el frío, así que igual hay que cuidarse. Que sea una buena tarde para todos. Cargadita de bendiciones para todos. Abracitos, cariñitos. Chau, chau.
0: Mira, ahí está la Digna Paladino de Pudahuel Sur, Santiago. Y nos está diciendo también que puedes colocar algún tema de Foreigner, amigo mío. Ahí te vamos a dar el nombre porque es medio extenso, así que
1: nos complica un poco el inglés.
0: No está Alberto Valenzuela para que nos pueda aprender. Así que
1: el experto.
0: En cualquier momento va tu temita ahí de Foreigner. Saludos también para Gabriel Estigarrilla, que también lo está dando aquí. Dice, hola, hola, de nuevo, Master. Hola, Gonzalo. Master, te digo, un temita de Linkin Park, por favor. O dos.
1: Lo vamos a pensar, ¿eh?
0: O un mix, dice. Dice, jejeje. Ese jejeje. Puede ser más ratito, claro. Ahí, saludos para Gabriel, que está en sintonía del ATM por Eclipse.
1: Oye, que nos manden mensajes,
0: ¿eh? Sí, o sigan mandando mensajes al WhatsApp de la radio. Aquí estamos ya con DJ Master para leer sus mensajes, esperando al jefe, que está en una reunión importantísima, así que ya nos trae noticias de un evento importante que se va a hacer acá en la comuna de La Ligua. Y Marcos anda en eso, así que estamos aquí cuidándole, como se dice, la carnicería. ¿O no, Master?
1: La carnicería. Oye, tengo el agrado de decir que hoy ya se inauguró la tienda de vainilla, Luna Vainilla,
0: Luna Vainilla.
1: Ubicada en Vicuña Maquena, 165, local 2.
0: Buenísimo.
1: Acá al frente de Servio.
0: Ah,
1: ahí están los ricos dulces Don José que tenemos aquí en presencia de nosotros, que luego vamos a ir a darle el bajón, como se dice.
0: Llegué justo entonces.
1: Sí, ahí vamos a tener una degustación acá en la radio de los dulces Don José, que se acaba de inaugurar Luna Vainilla, ahí para que puedan degustar estos ricos dulces.
0: Qué
1: que
0: bueno.
1: Han sido premiados varias veces. Así que sí, así que estamos con los siete.
0: Muy bien. El aplauso entonces ahí para la dulcería Master.
1: En el año 2022 salimos premiados ahí por el Weekend del Mercurio.
0: Tremendo, entonces, bienvenida a la dulcería ahí. ¿Dulcería cuánto me dice?
1: Primera vez que está acá en La Ligua.
0: ¿Sí? ¿Dulcería? Sí. ¿Nombre, por favor, repítalo?
1: Don José se llama Don la dulcería, José. Pero el local se llama Luna Vainilla porque va a disponer de ricos tés también, café también que van a vender.
0: Una variedad de cosas.
1: Más adelante porque están recién instalándose nomás acá.
0: Bueno, la bienvenida
1: las chiquillas.
0: Todo sea positivo, entonces, bienvenido. Y que vaya todo muy bien para ustedes, para la dulcería, amigo mío, Master.
1: Así es. Que nos vaya muy bien, que nos vaya bien.
0: La tía Yoli. Así que ahí está la venia para la nueva dulcería ahí, que está regalándolos un producto para disgustar, amigo más.
1: Así es. Luego se nos viene más cositas, así que vamos a escuchar un poco de música.
0: ¿Más sorpresas?
1: Sí, algo del 2000 acá.
0: ¿Qué se nos trae ahora?

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1: Buenísimo, amigo mío.
0: ¿Tenemos WhatsApp por ahí?
1: Sí, tenemos nuevamente a la Digna Palavicino, que nos está diciendo Digna desde Santiago, Pudahuel Sur. A ver, Digna, ¿qué pasa?
2: Hoy paso a saludar a los chicos, DJ Master, Gonzalo Chacana, que tengan una linda tarde de lunes y cuidando ahí el audio, la audición ahí, haciendo frente ahí ya que el jefe no está. Pero cariñitos, que tengan linda jornada, chicos.
1: Gracias, Digna.
2: Se les acompaña desde acá. Cariñito, que estén bien.
0: Cariños.
1: Igualmente para ti, Digna, para la vecina que está en sintonía de Radio Eclipse. Nos manda sus afectuosos saludos todos los días. Nuestra gran auditora desde Pudahuel Sur a la FM de Los Sectores.
0: Desde Santiago, muy importante eso,
1: ¿eh? Muy importante, que sí. Nos escucha mucha gente desde Santiago. Y Digna para la vecina es una fiel auditora de nosotros que está en sintonía a esta hora en el ATM por Eclipse.
0: Teniendo tantas radios en Santiago, nos prefieren a nosotros.
1: Nos eligió a nosotros. ¿Sí? Eso yo creo que un camello por ahí, como se puede decir, por todas las radios capitalinas, se encontró con una voz agradable y dijo, aquí me quedo.
0: Aquí me quedo.
1: Aquí me quedo.
0: Esta es la mía.
1: Esta es la mía. Y aparte que también tuve que haber estado un día lunes escuchando, también dijo, me quedo por acá porque aquí hay muy buena música mezclando en vivo. Un gran DJ dijo, ¿quién más? Sí.

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1: Sí, por supuesto.

0: banda norteamericana Guns N' Roses publica el sencillo Sweet Child O' Mine, Dulce Niño Mío, o Dulce Niña Mía, puede ser también, que fue incluida en su primer álbum Apetito de Destrucción del año 1987. Es la novena canción de este álbum y el tercer sencillo, que fue el primer sencillo de este Guns N' Roses en alcanzar el número uno de los Billboard Hot 100, en el cual permaneció durante dos semanas en el verano del año 1988. O sea que un día como hoy...
1: ¡Uy, qué gran tema!
0: Buenísimo, está saliendo a la venta este sencillo. Salió promocional el año 1987, perdón, un 17 de agosto, y ganó varios premios, mira. Ganó los siguientes premios: ganadora del mejor video de Heavy Metal MTV Award 1989. También fue nominada al mejor video del grupo MTV Award el mismo año. Ganadora del mejor video de nuevo artista Billboard Award en 1990. Y también ganadora de mejor videoclip del año Reader's Pool en 1989, votada en el puesto número 6 del mejor video musical jamás hecho en MTV White en 1999. ¿Qué te parece? Guns N' Roses, Sweet Child O' Mine, está saliendo un día como hoy, 17 de agosto del año 1987, y lo estamos destacando en el ATM por Eclipse.
1: Oye, fue una gran inspiración esta canción.
0: Buenísima
1: canción. El amor sincero es una balada de rock dedicada a Eddie Everlin,
0: ¿sí?,
1: con quien Axel estuvo en una pareja. Intensa relación con él.
0: Sí, una pareja importantísima en la vida de Axel Rose, amigo.
1: Un refugio mental.
0: Exacto.
1: Habla la letra. Al mirar a los ojos de esa persona que recordar tiempos felices donde todo era puro e inocencia.
0: Sí, gran tema.
1: El contraste emocional que tiene esta canción,
0: ¿eh? Sí, por supuesto. Gran tema que está saliendo un día como hoy, 17 de agosto del año 1987, y lo estamos destacando acá en el ATM.
1: ¿Vamos a escucharlo?
0: Vamos a escucharlo.
1: ¿Ya?
0: Esto es Sweet Child O' Mine, Guns N' Roses, en el ATM, por Eclipse.

0: Ahí pasaban los grandes, los Guns.
1: Los Guns N' Roses.
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0: 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Oye, ¿sabes por qué estamos escuchando esta música?
1: ¿Por qué? A ver, ¿por qué?
0: Ahí tenemos a ella.
1: ¿Quién es? Belinda Carlisle.
0: Así es.
1: Cumple 68 años, amigo mío. El recorrido detrás de una de las voces más reconocibles de los años 80. Belinda está de cumpleaños y está cumpliendo 68 años. Celebra una trayectoria musical marcada por grandes éxitos, cambios de estilo y una carrera internacional DJ Master.
0: Así es. Oye, le vamos a tener que mandar una tortita aquí del año.
1: Por supuesto, y unos dulcecitos también.
0: Unos dulcecitos también, acá de Luna Vainilla.
1: Por supuesto, ahí de la a ver si nos puede recibir ese gran dulce y este gran regalo, esta gran artista Belinda Carlisle, que está cumpliendo 68 años este 17 de agosto.
0: Una chiquilla todavía.
1: Una chiquilla, totalmente una lola de la majestuosa comunidad retro. Mucha música. Lo hace como una de las voces más reconocibles, surgida de la escena musical de Los Ángeles, nacida en 1958, alcanzó notoriedad como la vocalista de Gugus.
0: De Gugus.
1: Sí, Gugus. Y de luego Gugus consolidó una exitosa carrera como solista, que ya la estamos conociendo hasta el día de hoy, amigo, con esta gran artista. Además de su historia musical, comenzó lejos del pop, que la convirtiera en una estrella internacional. Carlisle se vinculó inicialmente en la escena del punk y llegó a integrar brevemente The Germs bajo el seudónimo de Dirty Danger. Después participó en la formación de Gugus, grupo que transformaría el panorama del rock femenino. Belinda Carlisle, amigo mío.
0: Uy, una gran trayectoria que tiene ella.
1: Por supuesto, grandes canciones también.
0: Sí.
1: Está cumpliendo hoy 68 años. El recorrido detrás de una de las voces más reconocibles de los años 80. Y la estamos destacando acá en el ATM por Eclipse.
0: Y por supuesto nos vamos a la música con ella.
1: Por supuesto, este es un gran tema. Escuchamos a Belinda Carlisle en su cumpleaños 68 en el ATM, mezclando en vivo siempre. Gran DJ Master.
0: Esto es Luna.

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1: ¿Tenemos un invitado por aquí? Sí, tenemos un invitado.
2: Hola, hola.
1: ¿Sí?
2: ¿Qué te apareció por acá?
3: Oye, ¿qué pasó aquí?
2: ¿Qué pasó? Oh, oh, ¿qué pasó acá?
3: Visitas, llegaron visitas.
1: Llegó gran jefe.
2: El grandfather.
3: Oye, bueno, aquí los tengo, chiquillos.
2: Mira,
3: acompañando a la comunidad retro. Qué rico, compadre.
2: Haciendo lo que se puede.
3: Nosotros salimos recién de una reunión, estábamos en la municipalidad.
2: ¿Cómo les fue, amigo?
3: Te habías comentado.
2: Ya.
3: Mira, hay cosas que se están definiendo todavía. Yo igual me tuve que venir, pero okay. Hay cosas que se están definiendo. Ahí algunos colegas me van a entregar más información en un ratito más. La 1:28, la 1:28, 13:28. Somos Comunidad Retro por Eclipse FM.
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3: Bueno, y el WhatsApp, ¿cómo está el WhatsApp hoy día? Joana, ¿hay alguna pregunta o algo? Está la Joana por aquí.
2: ¿Ah? ¿Qué dijo?
3: ¿Qué tienen abierto un...? ¿Qué tienen abierto?
2: No lo sé. ¿Metallica?
3: ¿Metallica? No sé
2: por qué está Metallica. ¿Por qué Metallica?
3: Ahí lo paré. De Unforgiven. De la semana pasada parece.
2: Alguien está escuchando por ahí Metallica.
3: Claro. Bueno, somos comunidad, Gonzalo Chacana en Comunidad Retro.
2: ¿Cómo está, amigo
3: DJ
2: mío?
3: Master también, que está en nuestra Comunidad Retro, ¿no?
1: Así es, aquí así estamos es. Poniéndonos las pilas, ¿cómo se dice? Oye, tenemos a New Order, que tenemos por ahí.
3: Lo tengo ¿sí? de fondo, ¿eh? ¿Eh? Sí.
1: Sí, lo tenemos de fondo acá.
3: ¿Qué pasa con este disco del año 1987?
1: 87. Hace 39 años.
3: Desde su lanzamiento original, el recopilatorio llegó al mercado el año 87 y consolidó una etapa decisiva para la banda británica. Hay otros temas que yo tengo acá del disco, ¿eh? Tú tenés versiones más 12, parece, ¿eh?
1: Sí, son todas 12.
3: ¿Voy yo?
1: Dale.
3: Bueno, aquí estamos con... aquí tenemos parte del disco de aquellos años. New Order, Gonzalo Chacana. ¿Qué tiene por ahí?
2: Sí, hace 39 años New Order hizo historia con su recopilatorio Sustancia del año 1987. Cumple 39 años con uno de los recopilatorios más importantes de la música electrónica que mezclaba el post-punk británico DJ Master, ¿eh? Este álbum de New Order, desde su lanzamiento original, el recopilatorio llegó al mercado en 1987 y consolidó una etapa decisiva para la banda británica. Así que un día como hoy está saliendo este gran disco de New Order, Sustancia, del año 1987. Está cumpliendo 39 años. Lo estamos destacando acá en el ATM, Marcos Zamora.
3: Y tal como lo habías dicho yo, como he dicho tú, digamos, cumplió y obtuvo una importante cantidad.
2: Sí.
3: Hay versión alternativa de muchas canciones de ellos, ¿eh?
2: Por supuesto.
3: No sean alternativas. Y además, importante impacto comercial. El álbum superó, como decías, tuvo el 1,000,000 de copias vendidas y recibió certificación de platino en los Estados Unidos. Aquí estamos escuchando Everything. Y aquí tenemos otro más, ¿eh? Vamos con otro tema de... Ahí está,
2: mira.
3: Oye, la canción empieza de menos o más esa.
1: Sí.
2: Me hace acordar a...
3: La tercera canción del disco. Bueno, ya tenemos estas canciones ya que son conocidas.
1: Blue Monday.
3: Bueno, y esto también refleja lo que eran los ritmos de ese tiempo, ¿no?
2: Por supuesto.
3: Bien avanzado para la época,
2: puede decir. Todo lo que era el Britpop de la época. Además, posteriormente, la reedición llegó cada décadas después, posterior, porque en el año 2023, Warner Music recuperó Sustancia del año 87 mediante una edición remasterizada y el lanzamiento apareció 36 años después de la publicación original. Ahí tenemos dos versiones, 87 y 2023 también, que es más remasterizada para las mezclas en vivo master.
1: Así es. Oye, me gusta la 12, ¿eh? ¿Está por ahí?
2: 12.
1: La número 12.
2: La número 12.
1: True Fight.
2: True Fight. True Fight, sí.
1: Eso me gusta.
3: Mezcla en vivo DJ Master, así no tenemos idea. Buenos días, lunes, Comunidad Retro. Yo aquí como que partí el programa.
2: Nuevamente.
3: Y ahora me estoy tratando de acoplar con los chiquillos acá, sí, en la radio.
1: ¿Enchufarte?
3: Sí, enchufarme.
1: Para que veas qué se siente.
3: Claro. Carlito me dice: hola Master, Gonzalo.
2: Hola, hola.
3: Saludarlo y comentarios que de ayer se cumplieron 49 años el fallecimiento de Elvis también, ¿eh?
2: Quizá
3: el
2: más
3: revolucionario de los artistas que
2: exacto.
3: Pongan algo del rey del rock. Él vino a darle una imagen a la música y todos querían imitar. Saludos y tengan un buen programa. Carlito ahí nos escribe también en el día de hoy. Pero ahí estamos hablando de
1: New Order.
2: New Order, sí, obvio que sí.
3: ahí nos hace un guiño para el gran Elvis en el día de ayer.
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3: ¿Están hace mucho rato al aire o no?
1: Sí.
3: Sí, ah, entonces por supuesto. No, pero me refiero a que estaban hablando hace rato.
1: No, sí. No, es que hacemos intervenciones cortitas nomás.
3: Ah, ya.
2: Sí, estamos como en práctica.
3: Sí, estamos en práctica.
1: Sí, estamos en práctica.
2: Los alumnos en práctica.
3: Bueno, la Iflora había escrito también por aquí.
2: Sí, no, ¿sí? No alcanzamos a leer el WhatsApp de la Dice,
3: buenas tardes, éxito para tu hermana. A la tarde le dejo caer con, ¿cómo te dejo caer? Le dejo caer un, ay, con su amigo Sergio. Ay, por los exquisitos dulces a la hora de tomar tecito. Ay, ¿ya se abrió ya
1: el sí, local? 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
3: Trajo dulce.
1: Sí, estamos esperando,
3: De ahí va la transmisión.
1: Sí.
3: Ahí vamos a transmitir y vamos a mostrar también un dulcecito. 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
1: Yo lo quise hacer así en delante y no me salió.
3: ¿Qué cosa? ¿Qué cosa?
1: El comercial, pues, lo quise hacer así, pero no me salió, Leo.
3: Ah, sorry.
1: Sí, no, me da rabia el Marco.
3: DJ Marte, me voy, le dice acá.
1: No vengo mal.
3: Oye, las carnes y filetos para iniciar esta semanita también, ¿ah? ¿Eh? Oye, mañana juega la Católica.
1: Oh.
3: Los cruzados mañana se ha ido para ver el partido con Estudiantes. Partido decisivo para Católica, ay, que tiene un equipo más disminuido, pero no tuvo campeonato este fin de semana. Porque tiene partido este martes, así que toda la energía para Católica y para los cruzados que están escuchando la radio, porque mañana tienen un partido demasiado importante. Tal vez ven que faltan muchos integrantes del equipo, pero a veces cuando juega la savia nueva también le ponen corazón, especialmente cuando hay de la cantera, ¿eh? A defender los colores de la Católica mañana frente a Estudiantes. Oye, que ganó 4-0, ganó su partido del fin de semana. Oye, ese es un tema, ¿eh?
2: Como la play.
3: Por ejemplo, Católica no jugó su partido porque juega el martes.
2: Ya.
3: Pero Estudiantes sí jugó su partido, aunque juegue el martes. Eso es los equipos coperos, ¿eh?
2: Juegan igual.
3: Los equipos argentinos.
1: Le ponen
3: nomás que
1: partido. Le ponen chala.
3: Como también pueden tener un equipo, digamos, o tal vez más jugadores que Católica.
1: Claro.
3: O sea,
1: dos equipos,
3: digamos, ¿ah? Sí. ¿Eh? Católica la está sufriendo gran parte de su columna vertebral. Hoy día está con lesión o bien suspendida por tarjeta amarilla. Y va a tener un equipo muy disminuido mañana. Vamos a ver qué pasa con la Católica.
2: Sí, porque Garnero debe buscar el reemplazante de Samper y que está suspendido, amigo.
3: Exacto.
2: Así que ahí va a ver qué pasa con Católica. Partido clave en uno de los grandes desafíos de la temporada de la UC. La Católica versus Estudiantes de La Plata. ¿Cuándo juegan y a qué hora? Mañana en vivo y en directo por Copa Libertadores. Televisión transmite en vivo por televisión abierta, amigo.
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3: 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Bueno, tenemos temas, sí. DJ Master mezclando. Ahora sí, Master, yo estoy aquí con la... Sigue mezclando aquí en Comunidad Retro, Manuel Pérez por Eclipse FM.

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1: Somos Comunidad Retro por Eclipse FM. Hoy agradecemos la sintonía que nos brindan y aquí están a toda máquina por la radio. Bienvenida comunidad, quienes se van sumando a la FM de los éxitos. Oye, ¿vieron que hay un reclutamiento masivo para Unimark? Que va a ser un supermercado que llega a la ciudad. La Omil, digamos, el Sense, la comuna de La Ligua, también entregando Unimark y Omil La Ligua, se unen para realizar un reclutamiento masivo en nuestra comuna, generando más y mejor oportunidad de trabajo para nuestra comunidad. Hay cargos disponibles como tesorero, como jefe de sala de venta, como jefe de recepción, operador sala de venta, operador producción y administrador también. Así que mañana martes 19 de agosto. Martes 19 de agosto. Y hoy día es 17 y es lunes.
2: O sea, era miércoles, amigo.
1: Dice. Dice martes,
2: pues. Bueno, martes 18, entonces.
1: Sí, sí, porque dice martes. Desde las 12 horas. Centro Cívico de La Ligua. Vamos a chequear este flyer. De hecho había uno que era falso, ¿eh?
3: Sí, está,
1: había uno falso, sí. Que está dando otro número telefónico y otra, y ahí te engañaban, entregabas cualquier cosa, cualquier información pensando que había encontrado el trabajo. Oye, increíble cómo hay gente que no descansa para poder embarrar a otro, ¿eh?
2: Ay, estafar a otro, sí.
1: En cualquier momento, o sea, están viendo cualquier acción, puede ser peligrosa o llamativa.
2: ¿Cuál es la idea?
1: Miércoles 19 de agosto es finalmente, ¿eh? Había un error ahí. Y al que me llegó ahora. Omil, reclutamiento masivo, nueva oportunidad que te esperan. Miércoles 19 de agosto de las 12 del día en Centro Cívico de La Ligua. ¿Ya? Ahí está el trabajo colaborativo y Omil junto a Unimark, que nos imaginamos que va a quedar ahí donde está el terminal. Y definitivamente ese va a ser el supermercado que todos hablábamos, que era todo, que era economía 10, ¿cuánto es?
2: Mayorista.
3: Mayorista 10.
1: Pasó
3: al final no era ninguno de esos.
1: Ninguno de ellos. Así que finalmente es este, que el miércoles 19 de agosto se genera este reclutamiento masivo. Así que todo bien. Ahí hay siempre luz de esperanza para muchos que están buscando trabajo. Y acá te damos la información, Comunidad Retro. Alza de combustible.
3: ¡Ay, no me digas!
1: Alza de combustible.
3: ¡No me digas!
1: Que comienza.
2: ¿Cuándo?
1: Claro, desde el 20 de agosto, desde este fin de, desde esta
3: del
1: semana,
3: jueves,
1: se mantuvo igual, va a subir 30 pesos por litro. ¿Ya? La vecina de los combustibles tendrá una nueva alza en su precio de cara al nuevo reajuste proyectado para esta semana. Y cabe señalar que de acuerdo a la normativa, donde el precio de las bencinas varían cada 3 semanas, el nuevo cambio va a registrar a contar de este jueves 20 de agosto. Bueno, la lista de mercado habla de esto y para las bencinas 93 octanos. Proyecta un aumento de entre 32 y 37 pesos por litro, mientras que la bencina de 97 octanos subirá entre 32 y 38 pesos por litro. En caso del petróleo diésel, indica que va a subir entre 30 y 35 pesos por litro. Ya, esa es la alza que se espera para este jueves, entre 30 y 38 pesos, dependiendo del tipo de combustible que vas a echar. ¿Ya? Ahí está la información que compartimos a esta hora aquí en la radio. Y los científicos chilenos, o sea, no chilenos, chinos, disculpa, era casi.
3: Casi.
1: Chino,
2: parecido.
3: Chino chileno.
1: Claro, no pega ni junta, pero son en China.
3: ¿Qué descubrieron?
1: Científicos chinos están desarrollando un medicamento experimental con el que buscan retrasar en algunos procesos relacionados con el envejecimiento. Y esta investigación cree que avances de este tipo podrían llegar algún día la longevidad humana mucho más allá de los 150 años.
2: Ah, mira.
3: Estamos listos.
2: Sí. Hablando de longevidad también, amigo mío.
1: Dígame nomás.
2: Ayer estuvo el cumpleaños el gran Clint Eastwood. Estuvo cumpliendo 100 años de edad.
1: Oye,
2: y se celebraba
1: longevo.
2: El cumpleaños, longevo
3: 100 total. años.
2: Y ahí tenía una torta del hombre y estaba celebrando su cumpleaños. y apagando la velita el gran Clint Eastwood, gran actor de Hollywood. Ahí hablando de longevidad, amigo mío, un datito para la comunidad retro. 100 añitos, ¿cómo te? Hacete esa, Martín.
1: Clint Eastwood, me dio una fotito
3: de él. Hacete
2: esa. Sí, hacete esa, sí. Más que sí.
3: Bien. ¿No? 100 años.
2: 100 años. ¿Qué? ¿Y le vamos a llegar a los 100 años?
1: No, hombre. Busca la dieta de Clint Eastwood.
3: Vamos,
1: ¿cómo
3: llega, copete.
1: ¿Cómo llega a los 100 años?
2: Oye, como el de
3: puro
2: Playboy. Estamos ahí, nosotros hablamos el de Playboy, que vivió hasta los 90 y tantos años. Claro. Hizo de todo. Pero vamos a buscar la dieta de Clint Eastwood.
1: Oye, en el norte de Chile está la crema con la lluvia.
3: Sí, en Caldera estoy viendo unas imágenes.
1: Lluvias, pero tremenda. Tremenda lluvia en el norte de Chile.
3: Aluvión.
1: Claro. Ahí lo estamos chequeando.
3: Sector Puerto Viejo de la comuna de Caldera.
1: Sí.
3: Región de Atacama.
1: ¿Cuál es la dieta de Clint Eastwood?
2: Aquí estamos con la dieta de Clint Eastwood.
1: ¿Qué comen?
2: Y su excelente salud, longevidad.
3: A ver.
2: Y una dieta orgánica, baja en grasas, rica en proteínas magras. Su plan incluye alimentos de origen vegetal, pescado como el salmón, pollo, verduras, pasta integral. Además evita los ultraprocesados, el azúcar y el copete, por supuesto. No toma ninguna gota de alcohol.
3: Ah, qué fome.
2: Proteínas magras, salmón, pollo y huevos, más o menos. Esa es la dieta.
1: Se mantiene igual,
2: vegetales sí. Abundantes como el brócoli, espárragos, carbohidratos complejos, arroz integral, pasta integral, alimentos prohibidos, azúcares añadidos, grasas saturadas y bebidas gaseosas. Todo eso fuera de la dieta para llegar a los 100 años.
3: No, no me gustó.
2: ¿No me gustó?
3: No.
2: Vamos a morir antes.
1: Los 100 años de Clint Eastwood.
2: Son como 90% estricto de lo que está consumiendo alimentos limpios y orgánicos en lo que es Clint Eastwood.
1: Bueno, hay etapas que muchos les gusta... luz. No, una es lucir y el otro sentirse bien, ¿eh?
2: Exactamente.
1: Porque es complicadito, o sea, andáis siempre con miedo por tu exceso. No tiene brillo.
3: No.
2: Exacto.
1: Imagínate. Sí, lo puede pasar de vez en cuando, pero andáis todo el día echándole para adentro producto procesado.
3: Tiene que ir con la moto

0: buenas condiciones también al estómago. El chucrut.
1: ¿El chucrut?
0: El chucrut, ¿ya?, reduce en un 53% el daño intestinal y también restaura uniones celulares gracias a más de 80 compuestos bioactivos generados por la fermentación del chucrut. Yo había leído que el chucrut tiene unos beneficios para el cuerpo, pero espectaculares. ¿Eh? No cualquier chucrú.
2: Ojo,
0: no. Mejor un chucrú.
2: Anoche me comí un completo
0: con chucrú. Pero ¿cómo tiene preparado esta macerada? ¿O viene este?
2: Buenísimo.
0: Porque hay algunos que compran chucrú que ya viene preparado en bolsa.
1: Claro, viene con un preservante.
0: Claro, uno puede elaborar su chucrú. Okay,
2: sí, obvio.
0: Mostró que el repollo, por ejemplo, fermentado, puede proteger la barrera intestinal frente a la inflamación. ¿Cómo? Durante la fermentación se producen compuestos como ácido láctico, GABA, indol, fenil, lactano, que ayudan a mantener unidas las células del intestino, reducir también la permeabilidad intestinal, intestino permeable, todo eso. En un modelo de intestino humano, el chucrut fermentado protegió la barrera intestinal mucho mejor que sus compuestos aislados. La clave parece estar en la combinación de todos los metabólicos o metabolitos generados por la fermentación del chucrut, compadre.
1: Oye, ¿cómo hacer el chucrut?
2: ¿Cómo se hace?
0: Solo repollo y sal.
1: ¿Repollo blando? Blanco.
0: Se hace un fermentado, ¿ah? Sí. Solo repollo y sal.
1: Nada más que eso.
0: Y las bacterias realizan una fermentación natural, generando microorganismos vivos y metabolitos beneficiosos para el cuerpo.
1: Oye, hay que dejarlo reposar 1 a 3 semanas ahí. Quietito, sin moverlo, ahí.
0: No, si te requiere tiempo. Por eso te decía yo que no es
1: llegar.
0: Claro. Cuando consumirlo comienza de 1 o 2 cucharadas al día. Si lo toleras bien, puedes llegar a 50 a 100 gramos diarios. Agrégalo a ensalada, sándwich o como acompañamiento. ¿Qué tal?
2: Buenísimo.
0: El chucrut también aparece como un buen producto para el estómago.
1: Oye, lo que queda parecido al chucrut es la lechuga echándole mayonesa. O sea, no mayonesa, mostaza.
0: Ah, ya.
1: Echándole mostaza queda con un sabor muy parecido, queda muy rica. Así que para una ensaladita rica, ahí le aplica un poquito de mostaza y ya.
0: Oh, mortal.
1: Mortal.
0: Mortal.
1: Hay un datito de cocina.
0: Mira.
1: Oye, también me dejo ahí.
2: No es solo DJ.
1: No, no es solo una cara bonita.
2: Un gran cocinero también, creo.
0: ¿Eh? Sí, no solamente mezcla.
2: Del arte culinario.
0: No solamente mezcla el copete, sino también la comida.
2: También.
0: De todo un poco, somos comunidad retro. WhatsApp de la comunidad. Oye, aquí aparece una foto de Clint Eastwood. Ahí con un puro, ¿te acordás? Andaba con un puro, los malos.
2: No, el bueno, el malo y el feo, si no me equivoco.
0: Eso, sí, por ahí en la película. De los Cowboys.
1: Cowboys.
0: Oye, a mis papás y a mucha gente le gustaba.
1: Oye,
0: le
1: gustaba la música, las películas de vaqueros.
2: Del viejo oeste.
0: Sí. Contra los indios.
1: Sí.
2: Tiene riesgo. John Wayne también me acuerdo
1: John
2: por ahí.
1: Wayne.
2: Ah, andaba por ahí. Frankie Den, John Wayne.
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1: A toda máquina por Eclipse FM. DJ Master se toma los controles de la radio. Se los tomó completamente, amigo mío. Como siempre.
2: Me los tomé hasta por si acaso.
1: Con todo.
3: Está por el codo.
1: Bienvenido a la comunidad, amigo mío.
2: Hasta con el serrucho.
3: Oye, sí. En mano, ¿ah?
1: Ustedes saben que a usted los días lunes, los días viernes, a veces en este horario nos tomamos la radio y salimos también por YouTube.
3: Sí.
1: Comenzamos a transmitir también contigo a esta hora.
3: Ahí estamos.
1: Generamos una conexión a través de nuestras plataformas.
3: Hola,
1: estamos
3: hola.
1: Ahora también.
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0: Ahí me apareció.
1: Oh. A todo ritmo, musicalmente hablando. Con DJ Master. Ahora sí, la transmisión. Oye, vamos al WhatsApp de la radio. Vamos. Mi prima me dice: hola, primito, ¿cómo estás? Espero que muy bien. Oye, te quería pedir un temita. Me dice Iron Maiden.
0: Ya.
1: Febrero of the Dark. Ah. O Pearl Jam. Black.
0: Ah.
1: Ahora sí, todos siempre con ustedes. Y un saludo para la Influ y su amado esposo también aquí por la radio.
0: Mira.
1: Sí, van llegando varios saluditos en la radio.
0: Saludos a todos ahí en YouTube también, ¿eh? Estamos ahí saliendo por YouTube, amigo mío.
1: ¿Sí?
0: ¿Sí? Sí. Estamos compartiendo ahí con varias amistades para que nos puedan ver también.
1: Compartiendo la...
0: la transmisión.
1: La transmisión.
0: Sí, por YouTube.
1: Te estoy viendo a ti, Gonzalo, que te veo un poquito oscuro. Voy a darte un poquito más de brillo.
0: Más
1: amigo,
0: brillo.
2: ¿No? Más brillo, no tiene brillo.
0: Menos brillo, cabrón,
1: tengo, no tiene brillo.
0: Tengo menos brillo que zapato de lana, dicen por ahí, ¿no?
1: Claro.
0: Ahí estamos compartiendo.
1: DJ Buster ya tenemos acá. Vale, amigo mío. Aquí nos están viendo la Influ también, ¿eh? Saludos para ella. Hoy estaba chequeando algunas cositas que ven acá.
0: ¿Qué cosa?
1: Con respecto... Ay, estoy como apurado.
0: ¿Qué cosa, amigo mío?
1: Como que la música, como que la música me...
2: te apura.
0: Te aceleró el
1: me apura, que va, es que va la versión rápida de... O si no, nos sacan de,
0: sí,
1: de YouTube. Nos sacan,
2: sí, tiene que ser cortita, ¿no?
1: Hay que tiene que ser cortita.
0: Y apretadita, vamos a verla.
1: Siempre su toque
0: tranquileño en Wayne, dicen por ahí.
1: Ordinario de la línea por debajo, Gonzalo Chacán.
0: ¿Por qué? Cortita y apretadito la transmisión, dije yo. Nada más que eso.
1: Oye, hoy día, feliz saludo los que se enojan por todo.
0: ¿Hoy día?
1: A las que se enojan. ¿Por qué a las mujeres las ponen ahí como que a las que
0: como se... que ellas son las que se enojan más que nosotros?
1: Sí, como que uno no se enoja. Uno también es tincado.
0: Sí, oye, hay gente que es demasiado tincada, así que claro. Imagina. Pero ¿por qué siempre lo relacionan a la dama, a la mujer, a la hembra? ¿Por qué será así, amigo?
1: No sé, güey.
0: ¿Master?
2: Porque ellas son enojonas.
0: ¿Son enojonas?
2: Simplemente como eso, son enojonas.
0: ¿Son enojonas?
2: Sí, apuesto que se enojaron porque yo dije eso.
0: La majestuosa comunidad de Retro, ¿qué puede decir?
2: Más seguro se enojaron porque yo le dije que eran enojonas.
0: Viene el bombardeo de recetas para el Instagram de Master, ¿eh?
1: Por supuesto.
2: Punao. Por,
0: punao.
1: Que claro, le encanta, dice que tiene mayor visibilidad. Sí, así,
0: ¿no? Obvio que sí. Bueno, ¿por qué será, amigo mío?
1: ¿Por qué será? Bueno, ahí lo vamos a chequear.
0: Vale.
1: Ah, lo que le estaba comentando yo.
0: Sí, voy. ¿Por qué será que siempre detectan que la mujer es más enojona que el hombre?
1: Mira, te quita a esa persona que se enoja por todo. Parece que feliz día a las que se enojan por todo. Porque puede haber sido a los que se enojan.
2: Claro.
0: Claro.
1: Pero dice a las que se enojan por todo en femenino.
0: Ah.
2: Es para las chicas.
1: Da la impresión, yo no sé, no tengo idea. Está en verdad que existe esa cuestión, ¿no? Ya,
0: están inventando, yo creo.
1: Paremos con estas cosas, ya que el día del coche, de no sé, de repente cosas así de cosas que no son inertes.
0: ¡Oh, feliz día a los que se enojan por todo! A lo mejor hay que corregir ahí.
1: Pero es el día de hoy, ¿no? ¿Es verdad?
0: Dice. No, es hoy día. Fue ayer. Ayer domingo. Ayer domingo.
1: Están deseando entonces hoy día, no están de día, chiquilla.
0: Lo quería aspirar la balluna, querían hacer como dos días.
1: Claro, la estamos tirando para el lunes.
0: Quieren seguir enojados.
2: Six seven ahí. Six
1: Oye,
2: seven,
1: tengo un datito. Y en este datito quiero que participemos todos. Me bajé un poquito ahí el. Que voy como apurado. No sé por qué me pasa hoy día.
0: El retorno.
1: ¿Será que me perdí un poco de radio?
0: Puede ser.
1: Estoy como tratando de.
2: Ya, vamos a colocar una canción más lenta.
0: Tranquilo en John Way.
1: Algo donde podamos comer bien.
2: Claro, ahí.
1: ¿Qué plato chileno postularías? Bueno, hay un personaje, tú los conoces más, tú eres muy bueno para la influencia y todo eso. ¿Usted ubica al... ¿Cómo se llama este influencer? Ibai Llanos.
0: Ibai Llanos, el español que bajó de peso, ¿sí? Ahora.
1: Exactamente.
0: ¿Sí?
1: Oye, bajó harto de peso.
0: Tiene que ser relacionado algo con la Kill League, ¿no? También por ahí Ibai Llanos, que anduvo por
1: aquí. Muy bueno, sí.
0: Anduvo por aquí en Chile algún tiempo atrás y probó algún plato típico también.
1: Bueno, y hace poco en España hicieron un evento en Valencia muy grande, donde fueron varios artistas y hacen este evento deportivo también.
0: La famosa Kill League.
1: Pero ellos hacen pelea.
0: Hacen peleas de box.
1: De influencers. Influencers pelean y todo. Se presentó Juan, me acuerdo, en España.
0: Sí.
1: Lo vi porque me dijo, estaba viendo en directo. Exacto. Había más de 7 millones de personas viendo por YouTube.
2: Estuvo el judo chileno también, Germán.
0: Germán Gambendia, sí. Y también ahí se pegó unos rounds ahí. No me acuerdo quién estuvo en el ring, pero ahí estuvo Germán Garmendia representando a Chile.
1: ¿Qué plato postularías? en competencia gastronómica llamada Mundial de Comidas. Entonces hay que presentar. ¿Te acuerdas que el año pasado ganó un desayuno peruano?
0: Sí.
1: Fueron los ganadores del año pasado. Ahora no sabemos quién será, pero tenemos idea. Ahora la pregunta es: empieza el torneo del año tras el éxito del Mundial de Desayunos ganado en Perú. El influencer español anunció una nueva competencia viral, el Mundial de Comidas, donde 16 países se van a enfrentar con sus platos principales. Ahora, dentro de 16 países, ¿está Chile metido o no?
0: ¿Estará Chile o no?
1: Es la pregunta que nos hacemos también. Vamos a saber lo que dice este personaje y lo vamos a escuchar acá en la radio.
3: Un mundial que fue totalmente histórico, con manifestaciones en la calle y con programas de televisión hablando sobre ello. Un mundial que ganó Perú con el pan con chicharrón. Por lo tanto, este año va a comenzar el mundial de comida. El mundial de los platos principales de cada país, para que vosotros decidáis cuál es el mejor plato del mundo. Año queremos que vosotros decidáis qué países y qué platos.
1: ¿Qué vamos a presentar, chiquillo?
3: Por lo tanto, decidnos de dónde sois, cuál es el plato principal de vuestro país. Sí. El plato más mítico, el plato más...
1: De España, la paella, por
3: ejemplo. Exactamente, el mejor plato. En España hay varias opciones, pero yo me he decantado por la paella española. Tenemos por aquí el asado argentino, los tacos mexicanos, la hamburguesa de Estados Unidos o el ceviche peruano. Pero esto no lo voy a decidir yo, decididlo vosotros. Ceviche peruano. Ponedme de qué país sois. Hace justo un año.
1: Ahí está. Hace justo un año.
2: Exacto. ¿Serán los porotos granados?
1: No. ¿Qué plato vamos a presentar, chiquillos? Si hay que presentar un plato comunidad retro.
2: ¿Pastel de choclo?
0: Por ahí va la cosa.
2: La empanada de pino.
1: Oye, pusieron el ceviche peruano y le pusieron la bandera arriba.
0: La cazuela.
2: El curanto
0: mollo.
1: ¿Qué plato presentarían ustedes como chilenos para ser el mejor plato del mundo? ¿Cuál sería, según los indicios acá, compadre?
0: Para el nuevo Mundial de Comidas, anunciado por el streamer Ibai Llanos, como tú lo decías, candidato ideal por excelencia que postularía Chile, es el pastel de choclo. Encapsula la tradición mestiza, combina el maíz dulce con el pino de carne, aceitunas y huevo. Y representa una forma única los sabores caseros de nuestro país. El pastel de choclo sería el número uno ahí como
1: el candidato
0: a ganar la presentación para poder participar en este gran mundial de comida.
1: ¿Quién define el producto chileno finalmente en la competencia? Según la cantidad de votos.
0: Así que
2: tenemos que ir a votar.
0: Hay que votar.
1: Oye,
0: que
1: Chile siempre participa porque son mucha la gente que se conecta a las redes. Entonces siempre están votando, están apoyando algo.
0: Exacto.
1: ¿O no?
0: Sí, por supuesto que sí. Ahí está todo lo que es la comida también. ¿Pero qué más podemos postular también nosotros como chilenos? ¿Algún plato típico más también?
2: ¿El curanto? El curanto. O la empanada de pino también, que ahora viene el 18, también puede ser la empanada de pino.
0: Sí. Un completo italiano también dicen por ahí. Una opción urbana, moderna, ultra popular que genera fanatismo de inmediato también.
2: Es que va a competir con varios platos.
0: Sí,
1: entonces tiene que ser algo más gourmet.
0: Pero yo creo que por ahí va por
2: más de excelencia.
0: Entre el pastel de choclo y algo más tradicional. Como
2: algo más elaborado.
0: Elaborado, exactamente. Sí. Por ahí va la mano, yo creo, Marcos Zamora.
1: ¿Qué entonces? ¿Qué
0: pastel? Yo creo que pastel de choclo. Yo creo que va por ahí el pastel de choclo. Porque
2: tiene bastante trabajo igual el pastel de choclo.
0: Encapsula lo que dice la tradición mestiza, más que nada. Combina maíz dulce y cosas por el estilo. El pino, la carne y la aceituna. Más que nada eso. Es más elaborado, como decías tú.
2: Sí, con pollito también me gusta.
0: Tiene harto trabajo el pastel de choclo.
2: Con pollito.
0: Puede hacer también por ahí. Y la elaboración, la preparación y todos los ingredientes que está llevando este producto, puede que por ahí vaya la mano de que sea nuestro representante o nuestro representado plato para este Mundial de Comida.
1: Preguntémosle a la comunidad.
0: ¿Cuál
1: sería el plato a presentar? Amigo Marco, ¿cómo estás? Vamos al WhatsApp de la radio. Aquí vamos reaccionando contigo, amigo.
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1: Bueno, Metalúrgica me dice: bienvenido a Metalúrgica desde Papudo. Amigo Marco, saludos. Bienvenido. Espero que estén bien. Un saludo a todo el equipo de la radio.
0: Gracias.
1: Pide un temita, dice, de Corona. Saludos, Metalúrgica. Metalúrgica, ¿qué plato chileno usted pondría como para la batalla, para ir a pelear contra otros productos a nivel mundial? Para enfrentar a la paella española, para enfrentar el ceviche peruano, para enfrentar los tacos mexicanos. ¿Qué otro producto sumarías, comunidad retro? Esa es mi mujer. Hola, no diga nada.
2: Los tacos igual son buenos.
1: Sí.
2: La paella.
1: Sergio Fernández. Oye, pastel de choclo en librillo. Ah. Me dice pastel de choclo y librillo, me dice.
0: ¿Sí?
1: Sí, la blanquita.
2: Librillo.
1: Sí. Oye, la blanquita nos mandó una foto de Chincolco hoy día también, ¿eh? Aquí va la imagen.
2: A ver.
1: Mira cómo está Chincolco al interior. Mira cómo se ve ese manto blanco que se apodera de la belleza del cielo despejado también, ¿eh?
0: Oh.
1: Oye, qué buena imagen del interior. Uy, de,
0: qué buena portada,
1: de la provincia,
0: amigo,
1: de Petorca.
0: Para que la ponga ahí de portada, mire.
1: Me acordé de la... De los, ¿cómo se llama? De los fósforos.
0: Ah,
2: los sacas
1: fósforos, los Andes. Fósforos, los Andes. Ah, oye, está. ¿Qué fósforos más malos están saliendo ahora?
0: Sí. Oye, malísimo.
1: Oye, vale, ¿qué pasó a fósforos los Andes?
0: ¿Qué pasó?
1: Parece un petardo. Tiene la cuestión, sale un pedazo para allá de.
2: Y se queda. Están saliendo muy malos.
1: Para quemarte una. La ropa, así que te salte un. Y te eche la chaqueta, me dice.
0: Oye, sí.
1: Bueno, ahí está la imagen. ¿Qué le estaba comentando yo?
0: Del plato.
2: El plato.
1: O pimentón relleno con carne molida. Ahí tenemos uno de los platitos de nuestra amiga. Aquí está. ¿Cómo estaríamos presentando ese? Me dice. Aquí lo tengo, ¿eh? Está la imagen de ese. De esos tomatitos, mira, con carne molida. Espectacular.
2: Es morrón.
1: Morrón ahí.
2: Pimentón.
0: Pimentón, amarillo, rojo, verde.
2: Pimentón relleno. Oh,
0: cualquier cosita ya.
1: Está buena la imagen, ¿o no?
0: Sí, obvio. Buen plato
1: ahí,
0: ese, Martín.
1: Ahí nos están llegando algunos platitos, lo estamos mostrando por la transmisión, ¿eh?
0: Es gourmet, totalmente.
1: Pimentones.
0: Pimentones rellenos.
1: Pimentones rellenos.
0: Sí.
1: Con carne mechada de acompañamiento. ¿Qué te parece eso?
0: Riquísimo.
1: Vamos a ganar entonces con la blanquita, ¿eh? Así
0: vamos,
1: como vamos, ¿eh?
0: Vamos, vamos.
2: Unas par de prietas también.
1: Un par de prietas.
0: Par de prietas. Con papas cocidas.
1: Qué rico. Ahí lo aclaré, blanquita. Yo decía tomate, ¿no? Porque son pimentones.
2: Pimentones.
1: Son pimentones, sí, rellenos. Claro. Yo creo que el pastel de choclo y empanada de horno, me dice. Sí. Por aquí, metalúrgica.
0: También,
1: ¿eh? Amiga Dina Paravicino, ¿con qué te quedas hoy día, amiga mía?
5: Buena presentación, el pastel de choclo, el librillo, como han opinado varias.
1: Ah, el librillo.
0: El librillo, totalmente.
5: Así que voy también por el pastel de choclo y lo otro podría ser la cazuela de vacuno también.
1: Pues, cazuela de vacuno, sí,
2: también
5: bien
2: es buen
5: tradicional,
2: claro,
5: de nuestra, de acá de nosotros. Eso es mi aporte.
1: Ahí está la votación. Sumarían la cazuela de vacuno y también estaríamos bien con lo que están diciendo ahí de pastel de choclo,
0: ¿eh? Sí, brillo, ¿eh? Por supuesto. La cazuela de ave o vacuno también reconfortante. Estofado tradicional por excelencia de la cocina chilena. También un buen plato a poder postular a este mundial de cocina, amigo mío.
1: Oye, aquí está el pastel de choclo.
0: Sí, estamos pastel de choclo.
1: Ahí estamos sumando. La infra está haciendo pastel de choclo. Está
2: ahí.
1: Ahí lo teníamos en la imagen ya.
0: Con la fuente de greda.
3: Platito
0: de
3: greda, ¿no? Representar.
0: ¿Cómo? En el... Con fuente de greda, ¿no? Lo que se vea de fondo ahí.
1: Con
0: ¿no?
1: fuente de greda, claro.
2: Sí. Oye, como de ese.
0: Con
2: era,
0: el toque. De toma aire de la fuente.
2: Con el toque. Oye, le faltó el perejil nomás arriba y queda.
0: Sutil ahí.
2: Sí.
1: Hoy día se castiga verde con Sergio, ¿eh? Se castigan ahí. Oye, también puede ser la paila marina, ¿eh? Amigo Marco me dice.
2: La paila marina,
0: la paila marina.
2: También es buen plato.
0: Harto marisco también ahí, sí. Reconfortante también para esta gran mundial de comida, amigo.
1: Vamos a ver qué pasa con esta promoción. Puede ser la paila marina, así como lo dice Metalúrgica hoy día. Pastel de sí. choclo. ¿Qué producto sumarías para este gran concurso? El plato chileno postularías. Pastel de choclo. Si no gana Perú, no tiene sentido. Ceviche y lomo asaltado. Soy chileno, me dice acá. Pastel de choclo también. Chupe de loco. O caldillo de congrio.
0: Oh,
1: me dice acá. Qué rico, baldía.
0: Hombre.
2: El caldillo de congrio me mata. Oye, rico.
0: Nos mata.
2: Con poquito de pebre arriba y estamos listos. Estamos dados.
1: Oye, Pablito me dice arroz con huevo y tomate, Coca-Cola cero opcional.
0: Sí, también.
2: También,
0: puede ser.
2: Sí, claro. O sea, típico chileno.
0: El clásico, típico.
2: El arrocito con huevo.
0: Oh, claro. Pero es Salvador ese, ¿eh? Salvador, sí. Salvatore ese platito, ¿bien?
2: Y una ensalada chilena.
0: No sí. es malo.
2: Sí,
0: no
2: estamos malo. Listos.
1: Pastel de choclo, pues sí, se suma mucho pastel de choclo.
0: Sí.
1: Gracias, Armando.
0: Hay mucho voto por el pastel de choclo.
1: Mira, mi amigo acá me dice, no me nombres, poroto granado con mazamorra y tomatito. Así está.
0: Como para el día lunes.
1: La Marcela me dice cazuela de vacuno.
2: Cazuela de vacuno.
0: Sí, también.
1: Felipe me dice, soy chileno, pero ante la comida peruana ya perdimos todo, ¿eh?
0: Pero ¿cómo,
1: sale perdedor.
0: Amigo.
2: Vale, amigo. Pero hay que competir
0: ¿pero
2: igual.
0: ¿Cómo, amigo? No sí, te luces, ¿por qué te luces?
1: Va a perder. Vamos, oh, Felipe. No. Cambia la mentalidad, Felipe.
2: Hay que competir ahí con el ceviche peruano. Si, es bastante
0: y si es
2: bueno.
0: El chileno es bueno también, ¿no, amigo?
2: Es bastante bueno. Sí,
1: bueno, la gastronomía chilena. Sí. Oye, Sebastián me dice: ostión a la parmesana en plato hondo de greda, me dice. Oh, ostión a la parmesana.
0: Oh, ya nos fuimos. Ah, nos fuimos, pero directo ya. Ah, totalmente. Ay, me dio hambre, amigo mío.
1: ¿Qué más? Pastel de choclo, pastel de choclo, pastel de choclo, pastel de choclo.
2: Ah, no. Estamos dados con el pastel
1: sí,
2: de choclo.
1: Sí, pan con margarina y mortadela, me dicen acá.
2: Con una marraquita.
0: Mortadela alemana.
2: Claro. No, con la lisa. Con la lisa tiene que ser.
0: Con la lisa.
2: Sí, porque es el pan escolar. Tiene que ser con lisa.
1: Es como cazuela de vacuno también, Cazuela de vacuno, pastel de choclo de nuevo.
2: Margarita pamperita esa.
0: También, sí. también.
1: La Constanza me dice pastel de choclo.
0: Pastel de choclo, ¿eh? Sí. Y a la delantera, ¿eh?
1: Sí. Y aquí estamos con el gallito. ¿Qué dice gallito? Se queda. Vamos a ver dónde anda gallito. Gallito, ¿cómo está?
6: Buena, Marquito. ¿Cómo estamos, gallito?
1: ¿Cómo está, Cristian Cataldo?
6: Estamos bien, Master.
2: ¿Aquí estamos?
6: ¿Qué cuentan los gallitos? Aquí, ya a punto de viajar a la peguita. Qué bueno. Todo bien, gracias a Dios. Todo bien. ¿Ustedes cómo están, amigos míos? ¿Cómo están todos por allá?
2: Ah, muy bien, estamos bien.
6: Yo lo que aportaría, una buena cazuela de vacuno con Marquito.
2: Sí, ¿verdad? Rico.
6: Con pastito verde arriba por gallo.
2: Con pastito verde.
6: Eso es lo mejor por gallito. Este es un levanta muerto, Marquito. Ya. Así que cuídense, amigos míos. Ya. Ya queda poquito para cumplir la mayoría de edad. Así que. Vamos por los descuentos. Saludos a todos. Bendiciones. ATM, la lleva gallito.
2: Oye, en la cazuela tendría que ir con perejil arriba o con cilantro.
0: Yo creo que optativo, ¿eh? Pero
2: cilantro o perejil.
0: Si le damos a elegir, yo creo que a mí me gusta harto el cilantro y el perejil también es bueno.
2: Sí, para pero ¿cuál de los dos?
0: Para condimentar tiene que ser algo verde. A mí me gusta el cilantro.
2: El cilantro.
0: Sí,
2: sí. El cilantro entonces.
0: Sí, no. Sí, para mí sí. No sé para ustedes. Para usted, Marc.
2: Sí, cilantro.
0: Buenísimo.
2: Sí, me encanta el cilantro.
0: Hay un toque de verde, como dice ahí nuestro querido amigo el gallito. Siempre tiene que estar decorando nuestros platos tradicionales.
1: Así es. Mientras vemos el plato que más aporte ha tenido, sígueme escribiendo nomás, no hay problema. No tengo muchos mensajes. Mientras nos escriben de los platos,
2: ¿ya?
1: Vamos a ver un video. Porque hoy día se inauguró.
2: Así es.
1: Sí,
2: se inauguró. Señor.
1: ¿Cómo se llama?
2: Luna Vainilla.
1: Luna Vainilla.
2: Sí, así es.
1: Se inauguró, digo yo. Es que yo iba a decir el nombre que tú tienes local allá en...
2: Don José.
1: En Don José.
2: Es un anexo de Don José acá en la sucursal. Claro,
1: bueno. Y está en la red de Don José.
2: Sí.
1: Entonces, por eso que la gente no se confunda. Ya, son los mismos productos. ¿Ya?
2: Sí,
1: somos como
2: claro. Una
1: retro. Mira, vamos a hacer un recorrido por este nuevo local.
0: Vamos a ver.
1: Dulces de la Ligua espectaculares. Mira, aquí están los dulces de mi amigo Master, que ya están en pleno centro de la ciudad. Aquí nos vemos, ¿no? Dulce de la Ligua. Para quienes están lejos y viendo la transmisión de la radio, bueno, aquí nos conectamos con los Dulces de la Ligua. Unas palitas que hacen espectaculares, amigo mío.
2: Palita de manjar lúcuma y manjar. Ahí de las dos opciones, si no le gusta la lúcuma, tenemos de manjar también.
0: Qué rico.
1: Manjar lúcuma es sí. Muy rico.
2: Y la palita es de bocado. O sea que al masticar...
0: algo queda ahí de
2: claro, palita. Al masticar la palita se disuelve en tu boca. Así que
1: oye, yo pongo bocado. Ahí, ni se ve los dulces, ni que es muy blanco.
0: No,
2: son todos blancos. Es que los morenos ya están en la guatita de nosotros.
0: Sí, pues, nos fuimos por el color.
2: Por el color, sí, así
0: ahí
2: es.
0: Está. Pero ahí está la palita, mire.
2: Ahí está
0: la palita de manjar. Marco ahí de manjar.
2: Sí, mira. Hay chileno.
0: En vivo y en directo.
2: Hay chilenos, almejas.
1: Son espectaculares.
0: Buenísimo.
2: Mantecados, cocadas.
0: Toda la variedad de dulces que son...
2: Sí, que hacemos nosotros.
0: Que se caracteriza la dulcería.
2: Hace más de 50 años.
0: 50 años.
2: Sí.
0: ¿Cuál es el nombre para que lo vuelva a repetir?
2: Fábrica de Dulces Don José. Yeah. Es la que hace la producción de los dulces. Y Luna Vainilla es el local que está...
0: ¿Dónde se venden estos
2: distribuyendo
0: productos?
2: Estos... Bueno. Estos dulces acá.
1: Buenísimo. Oye, vamos a ver un video.
0: Vamos.
1: ¿Dónde están los dulces? Bueno, aquí están los dulces que hemos estado promocionando. Nos llegó video acá en Comunidad Retro.
0: Vamos a verlo.
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0: Ya lo saben.
1: Oye, qué corto el video que nos mandaron.
0: Cortito ya.
2: Oye, ¿qué pasó? ¿Qué pasó? ¿Se desinfló la producción?
0: A ver, ahora sí. A ver.
1: Es que yo en el tiempo que di la transición nos faltó afuera que te decía yo, ¿eh?
2: Claro.
1: Hoy estaba en una café. Oye, pero muy cortito.
2: No, ya, no, vamos, no. Vamos a sí. Decirle que lo vamos a tirar en la
1: oreja. Oye, pero yo estaba esperando el video, chiquillo. Oye. No, no alcanzamos a ver nada. Parece que se equivocaron, yo creo.
0: Yo creo que sí, a lo mejor sí. Llegó gente también a dejar el video de lado.
1: Hasta yo me pegué, no había que hacer.
0: Pero ahí pero sí. Bueno, ¿se puede mejorar o no, amigo, por ahí?
2: Si lo sí, un video nuevamente. Tenemos un video más largo acá.
1: Están cobrando por minuto, ¿ah?
0: ¿Eh? Oye, sí.
1: Sí, bueno, no quedó claro dónde queda. Nada.
0: Exacto, deberían ahí.
1: Oye, pero qué rico los dulces. Son muy buenos, recomendados. Son de los que yo solicito cuando tengo visita.
0: ¿Sí?
1: Y mi hermano también es de los que cuando viene mi sobrina y todo, ellos piden anticipadamente porque son espectaculares, amigos. Especialmente cuando viene en visita, usted queda como rey.
0: Un buen regalo, entonces.
1: Con estos dulces, amigo. De la Ligua.
0: Qué bueno, sí. Amigo. Recomendado 100%, entonces.
1: Bueno, sigamos con el WhatsApp de la comunidad,
0: vamos,
1: retro.
0: Vamos.
1: Un cocimiento sería un buen plato, amigo mío.
0: Oh, cocimiento.
1: Un cocimiento, sí.
0: También puede ser, ¿eh? Una buena opción para poder participar en este mundial de comida organizado por este gran influencer español.
1: Y ustedes dicen, ¿qué importa que haga el influencer? Lo que pasa es que es mucha visualización a nivel mundial. Exacto. Que tiene esta persona. Por eso que ha tenido la capacidad de llenar estadios y estadios. Exacto. Este personaje que estamos hablando, el que está haciendo este evento.
0: La palabra lo dice, influencer, porque influencia a las demás personas y a sus seguidores. Han llegado a ver, como lo decías tú, más de 3, 4 millones de personas a nivel por streaming, en sus transmisiones, estas peleas que hacen también. Y este mundial que no ha quedado atrás, amigo mío, con altas visualizaciones. Y es lo que busca el influencer ahora, bro. Ser visto, más que nada.
1: Bueno,
2: ahí mandé el otro video, ¿eh?
1: Hay de todos los influencers.
0: Sí, hay de todo. Pero este es un influencer positivo.
1: Positivo, sí.
0: Totalmente. Iván ya no la lleva, por si acaso. A pesar de su...
1: ¿Qué platito?
0: De su gordura que tenía antes, de su sobrepeso, ha bajado muchos kilos y ahora es otra persona. Es como... bajó de peso, yo creo que más de 80 kilos ahora.
1: Yo creo que sí.
0: Por
1: sí.
0: Lo menos Iván ya no, porque era una persona demasiada...
1: Mi hijo me mostró un video y dije, sí. ¿Quién es esta persona? No, es que el pase que antes tú lo mejor lo conocías y me dijo, pero era gordito.
0: Era más gordito, sí.
1: Entonces, se me mandó el video como era antes y cómo está hoy día. Ah, ya sé, ahora entiendo quién es.
0: Sí, ahora hace deporte.
1: Pero yo me pierdo ahí con los influencers. Totalmente, la verdad, sí. Que no sigo ninguno.
0: Sí.
1: Metalúrgica me dice, hay mucha variedad de platos, amigo Marcos. Corvina al horno. Amigo Marco me dice, Metalúrgica.
2: Corvina al horno.
1: Alberto me dice, cauceo de patas, prietas con papas cocidas.
2: ¿Ves? Ah,
1: él nominaría ese plato, me dice.
2: No es me malo. Gusta el cauceo de patas.
0: Cauceo
2: puro de colágeno.
0: Sí, puro colágeno.
1: Oye, por favor, yo con esto estoy listo, ¿eh? Yo con esto no quiero más. La imagen que vemos de fondo ahí habla de unas machitas a la parmesana.
0: Oh.
1: Ay, ay, ay. ¿Tienen hambre, chiquillos, no?
0: Mira, acompañado de un rico...
2: Y nos pregunta, ¿tienen hambre?
1: ¿Tienen hambre, chiquillos?
0: La pregunta del millón.
1: Oye, aquí con esto nos mató.
0: Oye, acompañado con un rico pan amasado, parece, y un pisco sour, ¿no? Lo que se está.
1: Claro.
0: Hablando. Bueno, que tiene que hacer con algo.
1: Un piquito sour.
0: Con un cítrico,
1: claro.
0: Sí. Oye, que se ve delicioso, blanquita. Amigo.
1: Quisito, blanquita, cilantro. Le da otro sabor también a la cazuela.
0: ¿Viste?
1: Cazuela con cilantro.
0: No somos los únicos.
1: Ahí está. Oye, está mi amigo Mauricio Cruz afuera de la radio.
0: Vamos a verlo entonces. Sí. Voy. Permiso.
1: Porque está ahí afuera.
2: Ahí.
1: Es que no, si no nos habla. No, ¿quién no lo habrán visto? 14 horas con 45. Estuvo hace 5 minutos afuera de la radio. ¿Qué más tenemos, Dina, para Vichino?
5: Para la cazuela de vacuno o cualquier caldito, el cilantro es el
1: cilantro.
5: El que la lleva, chicos.
1: El cilantro.
2: Sí. Lo que preguntaban delante yo. ¿Perejil o cilantro?
1: Ah, ya. Yeah. ¿Perejil o cilantro?
2: Sí. ¿Y? Cilantro, dice ella.
1: Ah, perfecto. Ya, amigo mío. ¿Qué más tenemos acá? Comunidad Retro por Eclipse FM, la radio de los clásicos. Sigue los platos. Alejandra me dice, porfi, ¿hasta qué hora van a estar? Abierto hoy día el local, me dice.
2: 7 de la tarde, 19 horas.
1: 19 horas, vale. Hola Marquiños, me dice por aquí. ¿Cómo está, amigo mío? Hola Marquito, Gonzalo Caro por acá. La paila chonchi, típica de Talca. La lleva, chorito. Mira, almeja, pescado. Chunchules, cosillas y un poquito de papas fritas.
2: Oye, chunchules con papa. Oye, amigo.
1: Oye, paila chonchi. Aquí está la paila chonchi. Vamos con la imagen de la paila chonchi. Aquí está la paila chonchi. Es la postularía. Vale, amigos, somos comunidad retro. Gonzalo Caro, ahí está, con eso se queda. Se queda con ese platito. Con la paila chonchi. Estamos mostrando en la transmisión también el video, amigo mío. Gracias. Gracias, Gonzalo. Ha pasado el tiempo aquí. Adrián me dice, necesito la foto de Mauricio Cruz.
0: Justo, mira, llegó justo.
1: Está por acá con nosotros.
0: Hay que regular la cámara, ¿no? Ya la vamos a arreglar.
1: Mira, aquí estamos comiendo. Estamos en el internacional. Mira cómo nos ven en la parte internacional, ¿eh? Con Pachi. Estamos de frac. Llevando todos los productos chilenos.
0: Ahí están en el municipio, a lo que se ve ahí, ¿o no?
1: Claro,
0: el signo de la Ligua, ¿no?
1: Claro, ahí estamos con los platos chilenos, ¿verdad?
0: Oye, está el Quique Morandé ahí atrás, ¿no?
1: Al lado de la bandera. Oye, se parece harto, ¿no? Sí. Se parece harto. Sí, se parece.
7: Te quiero algo más.
0: Oye, ese pastel de choclo que se ve bueno, Marco.
1: Buenísimo.
2: Me voy quedando.
1: Ahí sí, ¿eh?
2: Así hay que competir, ¿eh?
1: Ahí está, hay que competir con la boquita llena.
0: Los influencers liguanos, mira.
1: Oye, buena la idea. Buena. Ahí estaban pidiendo una foto de Mauricio Cruz.
0: Oye, ¿qué van a hacer con esa foto?
1: No quiere molestarlo, cara. Mauricio, molestar. Bienvenido. Mauricio Cruz está en la comunidad retro, amigo. ¿Cómo estás? Bienvenido a la FM de los éxitos.
8: ¿Qué tal, amigo Marco? ¿Cómo está? Hoy, amigo mío, aquí bastante bien, bastante contento. Bueno, algo agarré del ATM, algo poquito, digamos, antes que termine. Y claro, bueno, venir a visitarlo y agradecer, Marco, y a toda esta hermosa comunidad y obviamente a Eclipse FM por la excelente difusión, amigo mío. Tuvimos un exitazo en el bingo del fin de semana, el sábado 15 en Hierro Viejo, tal como tú me habías hecho, digamos, la difusión a través de todo este tiempo. Así que no, fue buenísimo, amigo, una buena convocatoria. Tenemos un poco las inclemencias del tiempo que nos podrían restar un poco de público, pero fue todo lo contrario, amigo mío. Fue bastante, bastante exitoso, muy bueno, muy entretenido.
1: Ya te conforme, bueno, con la gente ahí todo.
8: Sí, súper. La verdad es que como familia, amigo mío, quería agradecer, digamos, a través de este medio. Quise elegir, obviamente, porque tú hiciste la difusión, Marquito, apoyándonos ahí. Y agradecer a todos quienes llegaron a esta cita de este bingo solidario que hicimos en Hierro Viejo. Bueno, y como tú bien lo mencionaste muchas veces en la difusión de la radio, con la presencia de Claudio y Marcelo, el tributo oficial internacional del dúo dinámico, amigo mío, y también la banda de Silver Beat, que era un tributo bastante bueno de Beatles, compadre, espectacular, con una puesta en escena, amigo, genial, muy, muy bueno.
1: Quédate conforme, amigo.
8: Sí, amigo mío, fue buenísimo, así que bueno, agradecer aquello, digamos, a toda la gente que nos acompañó, que apañó ahí, porque hubieron ratos que llovía mucho y estábamos preparados igual el lugar reunía las condiciones, estaba bastante abrigado, bien cubierto para la lluvia, así que no, genial. Fue muy bueno, amigo mío. Eso, Marquito.
1: Bueno, Mauricio, gracias por acompañarnos. Espero que hayan cumplido, digamos, con los objetivos que se habían planificado en un principio, amigo mío, con el evento.
8: La verdad es que tirando, digamos, líneas, superamos claramente, digamos, las expectativas, Marco. Fue algo, digamos, impensado, digamos, el apoyo de la comunidad y los alrededores. Mucho apoyo, la gente sintió el llamado y llegaron. Y eso en realidad para nosotros fue fabuloso. Como familia nos sentimos bastante conformes, muy contentos con aquello. Obviamente hay sentimientos encontrados ahí.
1: Por supuesto. Amigo.
8: Por lo que estaba sucediendo, por el cual, digamos, la causa nos convocaba a todos. Y bueno, pero fue bonito, amigo, fue bonito. Hubieron momentos muy emotivos donde los mismos artistas que estaban, digamos, acompañándonos en parte del espectáculo también rindieron un homenaje a mi hermano. Así que no, fue bastante bonito. Muy, muy bonito, amigo mío, sí, fue bonito. Así que agradecido a todo aquello, sí. La verdad es que las expectativas superadas, sí.
1: Totalmente.
8: Sí, totalmente, amigo mío, totalmente. Así que
1: siento que uno lo ve también, claro, puede ser el tema de los recursos, pero también ve el entorno de cómo se dan las cosas y cómo la gente también llega a apoyar a la familia, digamos, de alguna manera.
8: Sí, bueno.
1: Y tiene otro significado también.
8: Claramente, o sea, ahí hay un apoyo, digamos, sustancial que también tiene el valor agregado, por decirlo de alguna manera, que es la parte, digamos, del que te apañan, están ahí contigo, quieren sostenerte, quieren contenerte y quieren apoyarte, saben lo que significa el haber padecido, en el caso de mi hermano, esta enfermedad tan trágica, tan corta, tan rápida, y lo que significa eso de tener, digamos, un tema económico así de una, sí, en una familia donde obviamente había una regularidad con respecto a todo lo que es una economía que uno mantiene en la familia. Así que aquí, bueno, finalmente logramos cubrir, digamos, la mayoría de los compromisos que estaban ahí pendientes, y eso nos deja muy tranquilo. Y bueno, y ahora a volver para tomar energía, volver a salir al camino firme ahí, retomar digamos ganas y fuerzas para seguir adelante, amigo mío. Así que no, genial, hola, amigo, sí. Genial, sí.
1: Mauricio Cruz acá en los Teos de la Radio. Te quedas con nosotros un ratito, ¿no?
8: Sí, claro.
1: O anda muy apurado.
8: No,
1: porque,
8: no.
1: Porque hoy día, ahora si sale de aquí, ahora tenemos que cambiar todo.
0: Todo de nuevo. Se queda con nosotros.
1: No, se queda un ratito. Estamos en la transmisión. Estamos por YouTube ahora. Si lo...
0: Sí, mira, ahí estamos.
1: Sí, estamos ahí en la transmisión a esta hora. Por eso, sí. Si se quiere mover,
0: avise con anticipación.
1: Mauricio, no, creo hoy día con la
8: otra. Ahí estamos. Aportemos hasta el cierre del programa.
1: Oiga, si ¿y tiempo. Con qué platito se queda usted? ¿Cuál sería usted nominaría como platito chileno para un evento internacional?
2: Para una competencia internacional.
1: Un mundial, más que sí. Nada. Sí.
8: Oye, así para un mundial hay que ir bien preparado, con un buen equipo, digamos, en cuanto gastronómico. Yo digo, para mí, amigo mío, un buen curanto.
1: Un curanto.
8: Sí, pero también es parte de nuestra tradición gastronómica. Para mí el buen curanto sería también una buena opción.
1: ¿Vota por el curanto?
8: Sí, señor, yo creo, bueno, que sí.
1: Buen dato.
8: Sí, un buen curanto, digamos, típico chileno, y puede competir, obviamente, también a nivel de mundial de gastronomía. Para mí parece súper bien.
1: Vamos con doble de QT, ¿qué nos dice?
0: Ah, mira, espera.
1: ¿Qué pasó?
9: Suco. A comer.
1: ¿Qué hay para hoy día?
9: Ya es la hora.
1: Oye, ¿qué hay para hoy día?
9: ¿Sí? ¿Qué
1: hay
9: de menú? A comer. Hoy día tenemos una rica entrada de cochayuyo fresco con cebollita.
1: ¿Ya?
9: Y cilantrito, cebollita fresca. De fondo tenemos cojinoa frita.
1: Oh, cojinoa
9: con puré al ajillo. Ah. A comer, ya es la hora.
1: Oye, buen dato.
2: Puré al ajillo.
1: Y también tenemos, ¿cómo se llama? Cochayuyo.
2: Cochayuyo en la entrada.
1: Oye, cochayuyo podría ayudar a combatir la metástasis del cáncer. Oye, esta sí. Noticia de último minuto. La investigación chilena revelando que el cochayuyo podría ayudar a combatir la metástasis. Hoy día también lo destaca dentro de los menús. Me acordé de ese detalle que apareció hoy día en los medios nacionales. Estudio chileno, hoy día en Comunidad Retro.
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1: Oye, pero analizando bien, finalmente el
0: plato.
1: El plato que más votaron fue el pastel de choclo, el más votado. Por lo menos de los chilenos, como presentarlo,
0: claro,
1: a un encuentro internacional. ¿Qué opinan, chiquillos?
2: Sí. Para competir, ¿no? Con el... Sí.
1: Pero mi compadre dijo el curanto, y es verdad, sí. Porque el curanto como que queda siempre relegado, ¿eh?
0: Como que queda fuera de todo tipo de competición. Es que el tema es hacerlo en curanto en hoyo o en olla para poder participar.
1: ¿Cuál
0: en,
1: he probado,
0: en este gran mundial?
1: ¿Probado los dos, Mauricio, no?
8: Sí, yo los dos.
1: ¿Qué diferencia hay entre los dos ahí?
8: No, el sabor que genera, digamos, el curanto en hoyo es espectacular.
0: ¿La hierba puede ser?
8: Es sí. Único, sí, bueno, y también, digamos, luego la hierba que lleva abajo ahí, por las plantas. Exacto. Que lleva, las hojas, no, sí, claramente tiene otro...
1: Otro toque,
8: sí. El de la olla, obviamente, conserva algunos matices igual, por el tema, digamos, del marisco, que es el que lleva, digamos, toda la concentración de sabor, pero finalmente, claro, el hierbaje que lleva ahí de piso, el curanto en hoyo, le da un toque diferente, único, en realidad. Es buenísimo.
0: Y acompañado de un buen chapalele también, ¿no? También puede
8: por
0: ser.
8: Por supuesto que sí, va muy de la mano con el chapalele, sí. Bueno, y un buen brebaje, obviamente.
0: Eso sí. Es infaltable.
1: Eso no puede faltar. Sí,
8: no,
1: puede
8: no
1: faltar.
8: Señor, de ninguna manera.
0: Exacto.
1: Nos llegó video de los dulces.
2: Ahora sí.
1: Anotaré el nombre, sí, ahí para que nos quede la memoria.
2: Sí, sí. Luna Vainilla.
1: Luna Vainilla. Okay. Vamos al
2: Luna
1: video.
2: Luna y Vainilla.
0: Vamos a ver el video entonces.
1: Vamos a ver el video que tenemos acá. No sé, viene sin audio este, ¿eh?
0: Viene sin audio, vaya.
1: Va a llegar a tirar la oreja,
2: claro,
1: compadre. Sí. Claro.
2: Le voy a tirar bien la oreja.
1: Oye, está. Ahí está el local. ¿Dónde está? Mira, antiguamente estaba ahí donde vendían artículos de pesca y caza. ¿Cierto? Mira, sí. Ahí está, cerca del hotel en Chimayén, frente al departamento de Cuña Maquena, donde podemos ver dónde queda el local, ¿eh? Gracias, amigo mío. Ahí está el video que compartimos, donde se encuentra Luna Vainilla. Los dulces de DJ Master ya están ahí en ese lugar, son espectaculares, ricos. A disfrutarlos en pleno centro de la Ligua.
2: Oye, tenemos media docena para... dos medias docenas para regalar.
1: Oye, ¿cómo las...? Porque tenemos que sortear. ¿Sí?
0: ¿Concurso? ¿Sí? ¿Concurso? ¿Sí? Rapidísimo. ¿Alguna pregunta rápida, ingenio?
2: ¿Se le ocurre algo a ingenio?
1: Oye, el primero que escriba el nombre del local, sí, porque hasta yo andaba medio perdido.
0: El primero que diga el nombre del local, de,
2: el nombre del local
0: se regala...
1: Media docena.
0: ¿Sí? A la primera persona aquí.
1: Sí. Y ya. Listo, media docena. El que escriba cómo se llama el local de los dulces.
0: O que mande un audio también puede ser, ¿no?
1: Sí, audio o escrito, no hay ningún problema. Yo lo acabo de mencionar aquí en la radio. El primero que dispara
0: se gana.
2: ¿Dispara usted o disparo yo?
4: WhatsApp más 569-6683-4540.
1: La blanquita, la primera en disparar.
0: ¿Qué dijo?
1: La blanquita se lleva Luna Vainilla. Eso. Me dice sí.
2: Bien, bien, bien.
1: La primera ganadora.
2: Uy, la dirección.
1: La dirección.
0: Ya, la dirección.
1: ¿Sí?
0: Dirección.
2: Es un poco más difícil, ¿eh?
1: Ah, no, ahí fíjate difícil.
0: O algún punto de referencia.
2: Sí, punto de referencia.
0: Frente a algo que hay por ahí. Sí. Importantísimo, alguna oficina gubernamental.
1: Segunda docena. ¿A dónde se va? Oye, me escribieron tarde ahí, por ejemplo, Yonita también me escribió.
10: Don José.
2: Don José.
10: Vicuña Maquena, 165, local 2.
1: Mira,
0: oye, cómo la memoria.
1: La Joana se lo lleva, po. La Joana se lo lleva y posiblemente lo va a donar.
0: Sí.
1: Así que me nos cuenta de inmediato quién se lleva los dulces. Oye, gracias. Frente al Serviu también me escribieron, claro, pero disparó primero la tu amiga de...
2: De Concón.
1: De...
2: No, Quintero.
1: Sí, porque hay varios audios que me llegaron.
10: Es en Vicuña Maquena, a frente del Serviu.
1: ¡Oh!
10: Vicuña Maquena.
0: Llegaron a place.
1: No, pero ganó la...
0: Diría, amigo. ¿Cómo se llama?
2: Oye, si sorteamos media docena más.
0: ¿Hoy te regalón?
2: Sí.
1: Mira, pero espérate un poquito, porque si no los calmemos, chiquillos, sí, porque si no siguen escribiendo.
0: Estamos
1: ya, están por el WhatsApp, chiquillos. Hasta ahí nomás llegamos, tenemos dos docenas listas ya.
0: Ya.
1: Ya, la primera es de

0: a quedar ahí así como que se van a echar a perder ahí.
1: Puede venir cualquier día.
0: Sí. Mm. Entonces, la Joana y tenemos la Blanquita. Vamos a regalar todo de nuevo, ¿eh? Todo de nuevo.
1: Todo de nuevo. Otra pregunta, ¿no?
0: Oye, párate una pregunta.
2: ¿Podría ser que alguna variedad especial de dulces tiene una vainilla,
3: sí,
2: no?
3: Sí, recién los nombré.
2: Ya. Ah, ya. Que nombre una variedad. Que nombre una variedad. Ok, ahí está la pregunta.
0: Oye, Javier Martínez también estaba participando. Javier, ahora sí, compadre.
1: Variedad de dulces que traen ahí.
0: Adrián me dice manjar lúcuma. Manjar lúcuma.
2: Sí, ya.
0: Sí. Bien. Sí. Adrián, te llevaste entonces la segunda, la tercera en media docena, compadre. Adrián de Cabildo, que siempre nos deja efecto. Estamos listos, ¿eh?
1: El aplauso.
2: Bueno, concurso,
0: miren. Sí. Concurso flash.
2: Te llegan concurso todos, flash.
0: Sí, señor.
1: Express. Sí.
0: Hoy llegaron todos, muchos escribiendo, muchas.
1: Todos quieren comer dulces.
0: Javier Martínez, lo lamentamos, amigo, ¿eh? Sí, lo que pasa es que muchos pueden estar escuchando a través de la web.
2: Sí,
0: llega desfasado. Y a la web llega desfasado.
2: Sí, claro.
0: Lo empolvado. Listo, ahí estamos entonces con los ganadores. Tenemos primer premio entonces para la Blanquita, media docena. Tenemos media docena para la Joana.
1: La Joana
0: y media docena para Adrián de Cabildo. Claro, y aquí me dice que está en la web Javier Martínez, sí. Escuchando la radio, claro, ahí.
1: Llega con un poco de desfase, amigo. Pero bueno, él ganó igual.
2: Master, ¿y esa es la especialidad de la casa esa? ¿Manjar cuánto es?
3: Manjar lúcuma.
2: Pero esa es la especialidad de la casa.
3: Sí, nuestra especialidad es la palita manjar lúcuma.
2: Ah, mira.
0: Oye, pero son muy ricos, ¿eh? Así que recomendado por más de 50 años de tradición de los dulces.
3: Es la reina del, ¿cómo se llama? Del.
0: Los dulces siempre los han vendido en la costa, entonces nunca los han vendido en la Ligua, así como local. Y ahora, después de 50 años, por primera vez,
1: decidieron venderlos acá.
0: A la calle Vicuña Maquena.
2: Oiga, ojo Marco, que recuerde que la calidad del dulce y la procedencia obviamente tiene denominación de origen. Sí, ojo, con lo que consume usted de dulce, así que no le vendan la pomada.
0: Por supuesto. Sí,
2: por si acaso.
3: Por eso mismo tenemos la fábrica acá en la ciudad de La Ligua para poder hacer la distribución de los dulces hacia la costa.
0: O los diferentes puntos que te piden los dulces.
3: Sí, claro. Así es.
2: Sí, oiga, hubo por ahí un temita hace tiempo atrás, me acuerdo que el tema de la denominación de dulce, no me refiero digamos, a la fábrica de Master, sino que
0: patrimonio inmaterial.
2: Exactamente, ese patrimonio estuvo como en tela de juicio ahí en el sector de Longotoma. Recuerda que se colocaba gente ahí en Longotoma, en esas villas nuevas que hay por ahí, con dulce que decían que no eran diguanos y competían además con precios más económicos y se paraban ahí para los turistas que venían a la carretera. ¿Recuerda que hubo un temita ahí?
0: Hay un tema ahí, pues hay un tema que lo tratamos nosotros el año pasado en el programa de radio que hicimos sobre la historia del dulce de La Ligua y el patrimonio inmaterial, donde debería haber mayor fiscalización, porque también hay dulcería, digamos, que son piratas.
2: Entonces, eso quería llegar.
0: Ocupan, digamos, productos de menor calidad, pueden vender más barato, o van en la gente en los vilos y está duro el dulce de La Ligua. Entonces, en eso hay que tener mucho cuidado. Hay que cuidar lo que tenemos, se ha demorado tanto en lograr, digamos, el objetivo, cuidar nuestro producto, que es un patrimonio. Pero por lo mismo también hay que fiscalizar para que ese producto
3: al final esté prestigio en
0: impecable
3: el dulce.
0: Cada vez que personas reciban su dulce de La Ligua, lo reciban de calidad y no existe el pelambre después de que el dulce se les puso duro, no sé,
3: o que no se puede comer.
0: A 10 kilómetros se fueron y ya los dulces estaban duros. Es importante, pero eso es parte también de las autoridades de fiscalizar y ser duro en ese aspecto, digamos.
2: Oiga, y también he escuchado comentarios locales acá, que no son de barrio, sino que son bastante masivos, donde algunas fábricas locales, no voy a dar nombre, han bajado mucho la calidad de los dulces. Y eso lo comenta la gente que consume, obviamente, normalmente el dulce. Incluso gente que viene de afuera, que ya tiene su referencia en las fábricas locales. Y comentan que algunas han bajado bastante la calidad de la producción y tal vez de las materias primas de la.
0: Quizá donde ha subido tanto los precios.
3: Claro, por el costo. Mm. Para poder mantener un precio, a lo mejor hacen la baja de la calidad de los productos que ocupan para hacer
0: dulce. Se complica.
3: Claro. Nosotros estamos ocupando todavía lo mismo que ocupamos hace mucho tiempo. Es por lo mismo, el precio y la calidad de los dulces.
0: Del producto.
3: Sí.
0: Se complica de repente.
2: ¿Eh? Sí, mira.
0: Pero bueno, es un tema que vamos a conversar en algún momento, nos vamos a ir.
2: De todas maneras, sí, claro que sí.
0: Nos vamos, amigo mío. Gracias por participar, por estar junto a nosotros, a quienes ganaron. Chiquillo, Adrián, déjame tus datos, Adrián.
3: Sí.
0: Blanquita, tenemos los datos de la Blanquita.
1: La Joana.
0: La Joana. Joanita, usted sabe, nos deja sus datitos también para que pueda cambiar sus dulcecitos. Oye, saludo a las vincianas.

0: Dice Javier Martín Oguea, estamos en la web escuchando la radio. Y también a mi amigo que está ahí en la Patagua, Elías Fernández, en la web, Marquito, ¿eh? Pero lo importante, estamos conectados. ¿Qué es lo importante? Que no alcanzaban a ganar porque
1: llegaron desfasados.
2: Claro, a lo mejor el viernes ahí podemos hacer otro sorteo, concurso.
0: Pero para la web.
2: Para la web, sí.
0: Sí, ¿sí? ¿Sí?
2: Para la web.
0: ¿Sí? Mauricio. Mauricio, gracias por acompañarnos hoy día, amigo. ¿Eh?
3: Un gusto siempre, amigo mío. Tarde, mal y nunca vengo por aquí, pero siempre es un gusto estar junto a ustedes y participar aportando algo ahí, poquito que sea. Poco, pero bueno.
0: Poco, pero bueno. Gracias por estar acá, amigo. Y nosotros la alegría de que todo haya funcionado y se haya realizado un evento tal como estaba programado desde antes, ¿no?
3: Sí, Marco, sí, efectivamente. Bueno, vuelvo a reiterar un agradecimiento a todos quienes nos acompañaron. Así que, finalmente, un tremendo abrazo de parte de mi familia y gracias totales.
0: Gonzalo Chacana, gracias por acompañarnos hoy día.
1: Sí, es grato compartir acá los micrófonos con Marcos, Mauricio y el gran DJ Master, que estuvimos aquí un ratito también ahí viendo un poquito la mesa de sonido, Marcos, mientras usted salía, amigo. Y pero nos vemos mañana ya en horario normal, martes, en el ATM por Eclipse. Saludar a toda la majestuosa comunidad retro ahí en sus casas y también por la pantalla de YouTube. Ahí nos vemos pronto. Estamos en contacto, Marco Zamora. Que tengas una buena tarde, Master.
0: Buenas tardes, amigo.
1: Buena tarde para ustedes también.
2: Muchas gracias.
0: Master, gracias por lo dulce,
2: ¿eh? Oye, sí. Oye, el Pachi me está pidiendo su dulce, ¿eh?
0: Déjale la palita con manjar lúcuma.
2: Sí. Él me está diciendo aquí. Con una palita quedó listo, dice.
0: Ya está listo.
2: Ahí se lo vamos a guardar a Pachi Zamora.
0: Oye, me llega un video acá, imágenes.
1: Ya.
0: Aquí comprando, la Roxy me dice.
2: A ver.
0: Aquí comprando a la amiga Pamelita. Mira, aquí están, me lo muestran los... Ahí están en el local comprando, ¿eh? Los dulces de la Ligua, ¿eh? Pero ahí están ahí. Oye, veo caras conocidas al fondo, ¿eh? Luna Vainilla. Ahí están en el local comprando, Roxy. Gracias por acompañarnos hoy día también. Y nos manda esa imagen comprando sus dulces de la Ligua. Espectaculares ahí.
2: Dulce Lovers.
0: Dulce Lovers. Que tengan buena tarde, comunidad retro, ¿eh? Gracias por la sintonía.
2: Chau, chau.
0: Por Eclipse FM.
1: Chau, chau.
0: Que lo pasen bien. Chau, chau, chau.
2: Buena semana.

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1: Son las 3 de la tarde, 15 minutos.
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0: Son las 3 de la tarde, 29 minutos.
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0: Son las 3 de la tarde, 58 minutos.
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2: Hola amigos, amigas, ¿cómo les va? ¿Cómo andan? Bienvenidos. Bienvenidos al lunes 17 de agosto de 2026. Estamos comenzando con el programa del día de hoy. Como siempre en Planeta 80, listos para escuchar clásicos. Está Bob Marley con Buffalo Soldier, abriendo el programa del día de hoy. Con Andrés, que me acompaña en la operación técnica. Fernando Sturzenegger en la producción. Pablo Sturzenegger, hablando con vos. Acá me quedo dos horas en este lunes 17 de agosto. Está The Outfield, ahora con Say It Isn't So, año 1985 para la segunda canción. Bienvenidos.

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1: Phil Collins con In the Air Tonight, lo que suena en nuestro programa. Grandes clásicos para el programa del día de hoy a disfrutar.

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1: La música de Cheap Trick con No Direction Home, lo que está sonando acá. Y ahora la canción que viene se centra en la guerra de Vietnam. El título 19 se refiere a la edad promedio de los soldados estadounidenses que murieron en ese conflicto. Esto es Paul Hardcastle haciendo 19. 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
1: Son las 4 de la tarde, 28 minutos.
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6: Fra Lippo Lippi con Stitches and Burns, año 1992, para esta canción que compartimos entre los grandes clásicos de Planeta 80 del día de hoy.

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2: Opus es una banda austríaca que se hizo mundialmente famosa por su hit. Sin embargo, Faster and Faster es una canción menos conocida, pero que también forma parte del repertorio, especialmente en el álbum Opus de 1987. Aquí sonaba en nuestro programa. Vamos a adelantar, seguimos adelante y nos encontramos con The Power Station. Esto es Communication.

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1: Estamos en el lunes 17 de agosto de 2026, en el invierno 2026, con Jean Love Jezebel, con Desire, del año 1986. Nos venimos al 91 para R.E.M. Esto es Losing My Religion.

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2: Son las 5 de la tarde. Un minuto.
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1: Una gran canción que ganó mucha popularidad gracias a la película True Stories del 86, que fue dirigida por el cantante David Byrne y en la que la banda apareció. La película es una comedia musical surrealista sobre la vida de un pequeño pueblo en Texas. Talking Heads, haciendo Wild Wild Life.

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1: Planeta 80 con las mejores de todos los tiempos. El grande de George Harrison con su guitarra con This Is Love del 87. Y nos quedamos ese mismo año para compartir algo del genio de Minneapolis. Es Prince haciendo Saint All the Time.

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2: Con su potente riff de guitarra, su letra sobre la libertad en la carretera y la vida sin ataduras, esta canción que habla perfectamente del espíritu de una época es famosa por haber popularizado el término heavy metal en la letra. Es Stephen Wolf haciendo Born to be Wild. Vamos con Rufus and Chaka Khan con Ain't Nobody.

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1: Son las 5 de la tarde, 32 minutos.
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1: Amigos y amigas de los clásicos, cerramos el programa del día de hoy, lunes 17 de agosto de 2026 en el invierno. Compartimos grandes clásicos en el programa, como siempre Planeta 80 que te trae las mejores de todos los tiempos. Sonaba recién Erasure con su clásico super bailable All Amour. Y nos vamos bien rockeros del año 81 con Def Leppard haciendo Brain on the Heartbeat. Amigos, nos vamos. Andrés en la puesta en el aire, Fernando en la producción. Mi nombre es Pablo Sturzenegger. Gracias por haber estado ahí y nos encontramos mañana martes. Chau, chau.

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0: Son las 5 de la tarde, 57 minutos.
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otro lunes. ¿Cómo está comunidad retro? Buenas tardes para todos. La programación en vivo de la tarde comienza a contar de este momento y hasta las 7 de la tarde. Tenemos una hora para escuchar buena música, una hora para acompañarles con informaciones, noticias, datos de nuestros auspiciadores y mucho, pero mucho más. El WhatsApp ya se activa. Está activado hace rato ya, con canciones solicitadas para esto que es el día lunes 17 de agosto de este invierno 2026. Ya por lo menos pasamos la mitad del mes. Tenemos que pasar agosto. Está complicado. Cualquier resfriado, ante influenza. Ah. Andan resfriados, ¿no? Con un pequeño malestar en la garganta, quizás. Con un pequeño dolor de cuerpo. Pues la influenza que anda por todos lados, vaya. Así que hay que puro cuidarse nomás, comunidad. Juntos vamos a pasar agosto. Le vamos a decir adiós agosto y bienvenido al mes de la patria. Si estamos ahí nada más. Nomás 17, mira. Un mes exacto, casi. Un mes. Un mes. Para el asadito. Los terremotos. Afírmate. Choripán, empanada. Sus cuecas. La salida con los amigos, los volantines, etcétera. Todo lo que significa ahí. Las fiestas patrias. Un mes, ¿eh? Eso no es nada. Un mes no es nada. Vamos a estar ahí ya. Próximamente. Colocando las banderas. Ese fin de semana. Armando el cuento. Armando viaje quizás. O van a llegar por estos lados a pechar. La idea es disfrutar y pasarlo bien. Pero primero. Lo primero es lo primero, ¿eh? Hay que pasar agosto. ¿Vale, comunidad? ¿Estamos listos? La energía necesaria para esta tarde se inyecta con los clásicos de siempre. Los clásicos del pop, los clásicos bailables. Los ochentas. Con esta emblemática banda. Ustedes ya se lo saben. Take on me, ajá. La máquina del tiempo.

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1: La FM de los éxitos y la máquina del tiempo. Clásico tras clásico, temón tras temón. Ajá, en la portada. Y ese Take On Me. 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Y ya, a un mes de las fiestas patrias, vamos a tener el manso fiestón. Tremenda fiesta. Esta semana ya vamos a saber más detalles. ¿Qué grupos se van a presentar para celebrar ahí? Obviamente el 18, como corresponde, en la terraza de los grandes eventos. Van a ser dos fiestas, dos días espectaculares. Todas las novedades te los contamos acá, en la máquina del tiempo, en la Eclipse FM. En ATM también Marco te va a contar los detalles. Esta semana vamos a saber, ¿eh?, cómo se viene esa celebración en pleno centro de La Ligua, junto a la terraza de los grandes eventos, la terraza de JC. Nos preguntan qué pasa con las bencinas, como que se habían olvidado, ¿eh? Como que quedó ahí con la lluvia, como que se nos olvidó, que el frío, que el clima tropical de La Ligua, se nos va como la onda. Por ahí yo les voy a contar qué pasa con las bencinas.

¿Qué pasa con el diésel? ¿Qué dicen sobre los combustibles? ¿Se mantienen, bajan, suben a contar de esta semana? Específicamente desde el 20 de agosto. De ahí te cuento. Oye, me llegó un dulce del Aliwo por acá de regalo, ¿eh? También le vamos a enviar un saludo a un tremendo local que hoy día tiene su inauguración. Oye, tuve suerte que se devoraron aquí los dulces, ¿eh? Pero DJ Master, buen corazón, se apiadó, ¿eh? Dijo, ya ahí te dejamos uno. Eran como 5 para cada uno, ¿eh? Pero... Ah, nada, sí, para caballo regalado no se le vienen los 10. Así que tenemos una palita aquí. ¡Oh! Rico dulce de la Aliwo. De ahí te cuento detalles. Le enviamos saludos también a este nuevo local que se viene con, obviamente, con esta tradición liguana, que son los dulces. Y estos están, pero... espectaculares. Así que de ahí te doy el dato de las bencinas. Le enviamos saludos ahí a los amigos, a las amigas. Y obviamente disfrutando de buena música. Y de

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Ya vamos con la información que tiene que ver con las bencinas. Querida comunidad retro, atentos automovilistas. Tú que trabajas también con tu auto, taxistas, colectivos, buses, micros, camiones, etcétera, transporte, amigos del gas, etcétera. Las bencinas y combustibles tendrían una nueva alza en sus precios. Todo esto de cara al nuevo reajuste proyectado para esta semana. De acuerdo a la normativa en el país, donde el precio de las bencinas varían cada 3 semanas, nos tocaría el nuevo cambio. Ya regirá este cambio, sube o baja, a contar de este jueves 20 de agosto. Ahí habló un compadre que es seco para estas cosas, que es un analista de mercado, ¿eh? Dice que tanto bencinas como el diésel tendrían un aumento en sus costos. Por ejemplo, dice que para las bencinas de 93 octanos, que es la popular, la que la mayoría utiliza, se proyecta un aumento de entre 32 y 37 pesos por litro. Mientras que la bencina de 97 octanos subirá entre 32 y 38 pesos por litro, un pesito más. ¿Qué pasa con el petróleo? ¿Qué pasa con el diésel? También subiría entre 30 y 35 pesos por litro. ¿Qué onda ahí con la guerra del Medio Oriente? Nos vamos por ese lado, ¿no? Escucha, pero ahora se pusieron en la buena ya. Ya se pusieron en la buena, ya son amigos ahora ya. Ya firmaron el pacto y toda la onda. Ya Donald Trump dijo ya, o sea, esto se acabó, ya no hay problema. Pero como es cambiante, como locutor de radio este gallo, no sabemos con quién nos puede salir, ¿ah? ¿Eh? Sí, que Dios nos pille confesado. Esa es la información hasta ahora. No confirmada, pero lo más seguro es que sí, según este analista capo, ultra mega, master, en el tema de las bencinas. Subiría arriba de los 30 pesos por litro, o aproximadamente entre 30 y 35 pesos por litro, a contar de este día jueves. Yo que a usted le pongo antes bencina, entonces. No espere que digamos la noticia acá, porque va como por ese lado, como que sí va a subir. Entonces aproveche, vaya a su bencinera favorita y póngale bencinita al auto. 6:20 del pop bailable pasamos al rock ochentero con Europe.

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1: Ese pleno invierno 2026. Tuvimos la última agüita en la madrugada. Igual cayó su buen poco, ¿ah? Cayó su buen poco durante la mañana. Harta agüita, ahora ya se fue. No se ve agüita en el horizonte, por lo menos por esta semana. La próxima no sabemos todavía, pero por lo menos ya martes, miércoles, jueves, viernes, sábado, domingo, no se ve agüita, según los pronósticos, según el tiempo que estamos revisando por acá también. Ya no habría agüita. ¿Hasta cuándo? No sabemos, ¿ah? No sabemos, pero por ahora no se ve agüita para la ligua. Sí, se ve como una nube, se ve como un solcito por ahí. Va a haber rica temperatura, parece, por las tardes. Y a esperar qué va a suceder entonces con el clima. Pero como les decía, por ahora no hay problema. Va a descansar un poquito las nubes cargaditas de agua. Aprovechar, obviamente, para hacer la correspondiente revisión de techumbre, de los sitios, de la agüita, por dónde se nos pasa el agua, por aquí, por allá. Aprovechar de hacer esas revisiones. Se va a secar quizás ahí el techo, esa gotera que había. Había que aplicar algo, algún pegamento quizás. Esperar que se seque y revisar. Porque sí va a ser un invierno lluvioso, ¿eh? Y se va a alargar como ya lo pronostican. Entonces van a volver o van a ver más adelante también eventos de lluvia, así para estar totalmente preparados. Oye, como les contaba, nos llegó por acá un rico dulce de la ligua, el que pudimos rescatar. ¿Eh? Los demás de la radio que estuvieron en la TM se comieron los otros 20. Eran 21 dulces. 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El Eclipse FM. Que les vaya bien, chiquillos, chiquillas. 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Ya la palita desapareció hace rato, ¿eh? Que les vaya bien. Que les vaya bien. Les va a ir bien porque son muy ricos los dulces. Muy bueno. Y tienen otras cositas más también por ahí, ¿eh? 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Y gracias por esa palita que nos llegó por acá. 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
1: Son las 6 de la tarde. 34 minutos.
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8: ¿Qué onda? Muere piola. Si te llega alguna de estas frasecitas, eres de los nuestros. Seguimos con más clásicos en La Máquina del Tiempo.
9: Viajando en la máquina del tiempo, nos vamos a los 80s. Para recordar a los nuevos chicos del bloque, aquí están los New Kids on the Block.

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Hoy con titulares de reparos a amplio apoyo y una ley especial. La intensa antesala del ingreso de la reforma en seguridad. Una intensa jornada enfrentó el Ejecutivo tras los reparos. Con suma urgencia, gobierno ingresa al Congreso dos nuevos proyectos para ACOT. Niños en misa. Debate por acogida a familias jóvenes en las iglesias y las medidas que impulsa el arzobispado. Seguridad reporta nuevas caídas en homicidios. Dice menos 17,4% y en secuestros también bajó un 41,4%. También disminuyeron los ingresos irregulares de inmigrantes. Investigador trasandino afirma que el 10% más pobre de Chile gana un 52% más que el de Argentina y abre el debate. Los 10 sismos más grandes del 2026. Terremoto de Indonesia fue el segundo de mayor magnitud. Se está moviendo la tierra y bastante, ¿eh? Seguidilla de temblores también frente a las costas ahí en Valparaíso. Harto temblor fuerte, harto terremoto, ¿eh? Emiten la alarma por lluvias intensas en sectores de Antofagasta. Ya podemos ver las noticias. ¿Cómo están estos desbordes? Y bien, anuncian además que van a caer hasta 25 milímetros mañana martes. Esta baja segregada provocará tormentas eléctricas y también nevadas. Y comienza a vivirse desde ya otro clásico más del fútbol chileno. Este fin de semana, este día domingo en el Estadio Nacional, se enfrenta a la Universidad de Chile frente a Colo-Colo. Colo-Colo que empató el fin de semana. Tiene 10 puntos arriba de la U. Ya tiene 10 puntos más que la U, pero ahora juega con la U. Si la U gana, se entusiasma y comienza a acercarse. Ya son 7 puntos. Así que va a estar bueno ese partido. Atención colocolinos, atención azules,
se viene otro clásico. Va a estar bueno, a contar de las 4 de la tarde en el Estadio Nacional. Titulares y música con Madonna.

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1: 5 minutos para las 7 de la tarde. 5 para las 7. Vamos a finalizar con una muy buena información y que tiene que ver con el... con La Ligua. Acá acabo de revisar. Vi esta, este comunicado. Se acaba de subir también ahí a las redes sociales. Los amigos de Dideco de la Muni. Cultura La Ligua también. Orgullo Liguano. La ilustre municipalidad de La Ligua, su alcalde Patricio Payares Valenzuela y el Consejo Municipal a través de la Oficina de Cultura felicitan a Emilia Inostroza y a Agustín Guzmán. Oye, tenemos campeones regionales de cueca, quienes representarán a la región de Valparaíso y a La Ligua en Chiloé, enero del 2027. Así que felicitaciones a los campeones y éxito en este desafío. Espectacular, tremenda pareja. Orgullo Liguano, como dice acá. Le deseamos todo el éxito para este desafío. Van a estar en Chiloé entonces en enero del próximo año, ¿eh? Primeros campeones regionales de esta nueva etapa de certamen. Repetimos entonces, Orgullo Liguano, los felicitamos. Emily Nostroza y Agustín Guzmán, estos pequeños cuequeros de La Ligua, por consagrarse campeones regionales del campeonato nazareno de Cahuach. Muy bien, ya le dimos me gusta, me le dimos el like acá. Espectacular, que les vaya bien entonces. Hay cualquier información, nosotros te la vamos a dar acá en la FM de los éxitos. Muy bien. Se vienen las cuecas. Un mes nada más. Oh. Vamos en los descuentos, ¿eh? Vamos en los descuentos para que llegue Fiestas Patria. Y vamos en los descuentos también para pasar agosto. Hoy los gatos tienen la embarrada en el techo, ¿no? Todavía no aparece, ¿eh? No le han puesto tanto bueno. ¿Sí o no? ¿Será la lluvia, alguna cosa así? ¿Han escuchado usted algún gatito, alguna gatita por ahí? Ese gatita volverá. ¿Se escucha por ahí o no? Yo todavía no, ¿ah? No se siente todavía ahí ese clásico sonido en los techos de las casas. Con los gatitos ahí haciendo de la suya en su mezcla. A veces se pasa, ¿no? Así como el clima también está raro, que no llueve aquí, después llueve. A lo mejor a ellos se les corre también el mes, ¿ah? Y en septiembre meten bulla. Uno nunca sabe, ¿ah? El mes de los gatos. A pasar agosto entonces, comunidad, con la 103.9. Nos vamos, nos vamos. Adiós lunes. Fuiste bueno. Adiós inicio de semana. Mañana martes estamos de regreso con siempre como buena música, grandes clásicos. 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Para acompañarles con grandes clásicos y buena música. Vamos a retroceder en el tiempo para regalarles una canción ya un poquito más lentita y más romanticona de la época de los noventas. Aquí suena MC Hammer.

0: ¿Qué onda? La máquina del tiempo se detiene. Los recuerdos quedan para siempre. Hacemos un cambio de luces, aterrizamos la nave. Filo, porque volveremos y más grosos que nunca. ¿Cachai? Chao, comunidad retro.
1: Son las 7 de la tarde. 3 minutos.
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0: Son las 7 de la tarde, 30 minutos.
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0: son las 7 de la tarde, 58 minutos.
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